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1: Dice la palabra de Dios en Marcos 14, 26 después, cuando hubieron cantado el himno, salieron al monte de los olivos. ¿Recuerdas lo que pasó esa noche? Es conmovedor pensar que Jesús cantó con los discípulos. Para ese momento se acostumbraba a entonar el Halel, los salmos del 113 al 118. Y Jesús lo hizo antes de entregar su vida. Entonó los salmos posiblemente para él mismo. Este es un homenaje respetuoso en adoración

estos fueron algunos de los salmos que el Hijo de Dios cantó antes de ir al monte y entregar su vida por ti.

23 horas 14 minutos en el país. ¿Qué tal? ¿Cómo estamos? Buenas noches. A ver, me termino de arreglar los auriculares. Ahí estamos, bien, perfecto. Estamos saliendo de 10, gracias a Dios. Buenas noches a todos. Los saludo con la paz del Señor, de nuestro Padre Celestial, a todos nuestros oyentes que en estos precisos momentos están sintonizando nuestra emisora Radio La Red 102.1 de tu dial. Y en esta noche fría, ¿no?, con una ola polar que atravesamos, yo creo que en todo el país, lindo momento para estar en casa, ¿no?, lindo momento para tener un momento con Dios, mis amigos. Es un momento propicio, podríamos decir, para tener un momento con Dios, irnos a dormir tranquilo. Cuando vos empezás a tener un contacto espiritual, ya sea con un programa de radio, quizás con una predicación o algo, una alabanza que tenés quizás en tu celular inclusive, o en la radio, en el equipo de música, o estás con la Biblia, o estás orando, o estás cantando, alabando a Dios, son momentos muy, muy hermosos que vivimos. Empezamos a agradar a Dios. Y de ahí, cuando uno termina ese momento de... Porque es un momento donde nosotros empezamos a agradarle a Dios y a glorificar a Dios. Empezamos justamente a decirle a Dios, ¿no?, de que Él es nuestro Padre Celestial. ¿Por qué? ¿Por qué es tan importante? Porque en este mundo muchos no lo consideran así. Entonces es importante que nosotros le digamos: Padre Celestial, soy un hijo más, estoy acá, alabándote, me estoy acordando de tu creación divina, te estoy agradeciendo por lo que me diste en este día, por este momento, por mi familia, por todo lo que nosotros tenemos para agradecer. Entonces, es lindo esos momentos que tenemos con Dios. Compartir un programa de radio en esta ocasión, por ejemplo, podemos justamente disfrutar de momentos con Dios. Por eso es el nombre del programa: El Momento con Dios. Y bueno, saludo a todos los oyentes que tenemos a lo lejos, bien lejos, allá al pie del cerro, en la zona de Palmanzola, El Fuerte, la gente del Piquete que nos sintoniza. Hay gente que nos sintoniza en El Piquete. El día de la campaña me estaba enterando, conversé con varios que vinieron a la radio y que nos escuchan a la noche. Qué lindo, ¿no?, saber que tan lejos te escuchan, como en El Fuerte. También saludamos a la gente de Arroyo Colorado, Santa Clara, La Mendieta, Sausal, todos los lotes, todos los lugarcitos y pequeños pueblitos, puestos también donde hay en el campo y sintonizan la radio. Que Dios lo bendiga a todos. ¿Sí? Empecemos a vivir este momento con Dios. ¿Sí? Empecemos a despojarnos por un rato de las cosas materiales y enfocarnos en las cosas espirituales. Empecemos a enfocar en las cosas de Dios, en la palabra de Dios, en lo espiritual. El día ha sido un día largo donde hemos podido quizás entretenernos con muchas cosas, porque el entretenimiento nos aleja muchas veces de Dios. Y muchas veces está en ese artefacto electrónico o eléctrico, como usted quiera, ¿no?, que es el celular, o la tele, o la computadora. Entonces, ya justamente nos hemos distraído bastante, quizás. Entonces, hay que tener un momento con Dios. Y nosotros elegimos esta hora para agradecerle a Dios por este día de vida. También para que al momento de irnos a acostar podamos conciliar el sueño. Hay mucha gente que por ahí no puede dormir temprano y muchas veces al otro día se tiene que levantar temprano, ¿no? Se acuesta tarde y se levanta temprano. Y muchas veces esas cosas que nosotros, porque

iglesia, medianamente nos comportamos bien, ¿no? Andamos bien. Amén de eso, nosotros tenemos que agradar a Dios, servirle a Dios. ¿Y en qué podemos servirle a Dios? Entonces, ahí tenemos que encontrar el campo en el cual nosotros podemos desempeñarnos de la mejor manera en cuanto a la palabra de Dios, en cuanto a predicar el Evangelio. Muchas veces el predicador en la iglesia donde vos vayas, muchas veces se aprende mucho, porque es una persona que ha leído la Biblia y quizás Dios lo ha santificado y lo puso en su lugar. Y es lindo escuchar y aprender. Pero ya cuando estás mucho tiempo, ya sabes. Entonces, ya hiciste ese escalón, ¿no? Haz el segundo, el que sigue. No te quedes en ese primero. Muchas veces nos quedamos cómodos en ese escalón que dimos justamente siguiendo a Dios. Y ahí nos quedamos cómodos. Porque sabemos que si damos el paso siguiente, eso nos demanda ¿qué? Nos demanda más tiempo con Dios. Pecar menos. Alejarnos de las cosas materiales, de la carne. Eso nos demanda. Serle fiel a Dios. Actuar con humildad, con sensibilidad al prójimo, a todos. Transformar nuestra vida, cambiar. Si no hemos sido muy buenos, cambiar nuestro corazón. Pedirle a Dios sabiduría, pedirle a Dios un don. Está escrito el otro día, nosotros hablamos acá de los dones, que en estos tiempos muchos pueden llegar a tener. No hace falta, yo dije acá, está escrito, no hace falta que vos seas un gran predicador. Dios mira tu corazón. Y quizás vos podés tener, si tenés un contacto espiritual con Dios, orás, alabás a Dios, vas a sentir algo muy lindo en tu pecho, en tu corazón. Un fuego vas a sentir. Y te vas a dar cuenta, cuando muchos dudan de Dios, te vas a dar cuenta que Dios existe. Porque va algo más allá de la carne, más allá de esta vida material. Entonces, es ahí, amigos, ¿no?, donde muchas veces nosotros tenemos que tener una cercanía a Dios. Es importante. ¿Cuántas cosas nos pasan constantemente, no? ¿Cuántas situaciones vivimos? ¿Cuántas situaciones inesperadas de repente nos toca vivir? De repente todo está calmo, ¿viste? Está todo calmo, la vida, los días, y de repente una urgencia. Tener que andar desesperado, desesperada, con alguna enfermedad, con un accidente de alguien, de algún integrante de la familia, o que algún niño en la casa se ha enfermado, tu hijo, tu hija, no estás tranquila, ya estás sin paz, perdés la fe, o en lo laboral, nos empieza a ir mal en lo laboral, en lo económico, y nos empezamos a poner locos, ¿qué vamos a hacer? Perdemos la estabilidad emocional. No dejemos que el enemigo maneje nuestra mente. Todos esos problemas, todas esas situaciones que nos toca vivir, dejemos en las manos de Dios. Nosotros muchas veces no vamos a llegar a tener fe. Por eso Jesús dijo, si tuviésemos nosotros una fe como el tamaño, como un granito de mostaza, muchos dicen porque un grano de mostaza es fuerte, y otros dicen por lo pequeño que es. Por las dos cosas, si querés, ¿no? Y dijo algo tan pequeño porque saben que nosotros, ¿no?, no tenemos una fe grande, amigos. Nosotros, cuando tenemos pruebas en el mundo, por más que estemos yendo a la iglesia, cuando empiezan las pruebas, esas pruebas, ¿viste? Ahí se ve el guerrero, ahí se ve el soldado, ahí se ve cómo estamos, ¿no? Cuando empezamos a tener esas pruebas, ahí empezamos muchas veces a decir, creo más en el médico o en Dios. Y si el médico me dijo que por ahí la situación no está muy buena, que digamos, ¿no?, no nos depara realmente un buen final,

Ahí sí recién voy a creer en Dios. Desde un comienzo. No tratemos de no perder la fe. A todos nos pasa. A todos nos pasa. Y debemos tener confianza. Debemos tener fe. El otro día yo conversaba con la gente en la mañana y decía, veía, viste que en San Juan, de esto que se hacen en el mundo, que pasan por las brasas, ¿no? Y ellos no sé a dónde depositan la fe. No sé si en una virgen, un santo, no sé qué cosa. Pero ellos, y esto lo comento, ¿no? Siempre soy respetuoso en el sentido de otras doctrinas o denominaciones, como usted quiera llamar, o creencias directamente fuera de las doctrinas, ¿no? Porque a veces se cree en alguien o en algo que está fuera de toda denominación. Entonces, yo comentaba, pero así rápido nomás, que habían como seis personas, o ocho, no me acuerdo ya. Y el primero que pasó, y habrán sido como 2, 3 metros de brasa. De brasa así, candente. Bien candente. Y un alto de brasa como de 10 centímetros. Imagínense, ¿no? Y la primera persona que pasó se paró frente a las brasas, miró las brasas y caminó y pasó. Y no se quemó. La segunda persona pasó encima de las brasas, tampoco se quemó. El tercero, cuando estaba pasando, dio un paso y saltó para afuera de las brasas. ¿Qué enseñanza nos deja esto? Principalmente aquellos que creemos en Dios, no nos hace falta pasar por brasa. Nosotros no creemos en eso. Pero yo lo tomo como ejemplo, ¿sí? Simplemente lo traigo para comentarles a usted y que podamos conversar. Nuestra prueba pasa por otro lado, no por la brasa. Pero se respeta, como digo siempre. ¿Y por qué esas personas, algunas pueden pasar? Es más, algunas ni se atreven a pasar, porque saben que se van a quemar. Saben que se van a quemar. No, no, no pueden hacer un paso porque saben que se van a quemar. Porque no tienen fe. Y cuando vos decís, cuando muchas veces nosotros hablamos, el poder de la palabra, y está escrito en la Biblia, amigos, el poder de lo que vos decís, a veces vos das sentencia con tu propia boca. Es como cuando decimos, viste, cuando tenés un hijo adolescente y renegás y le decís un montón de cosas, vos vas a ser un vago, un fracasado, vos lo sentenciás. No. Debemos encarar de otra manera. Hijo, ¿qué te pasa? Voy a orar por ti. Voy a orar para que el objetivo ese que te trazaste en tu vida de poder estudiar y ser algo en la vida, o esa carrera que elegiste y se te está dificultando seguirla, voy a orar, voy a pedirle a Dios por vos. Entonces nosotros, ¿qué estamos haciendo ahí? Estamos apelando a Dios. Estamos hablando con certeza y vas a ver que te va a ir bien. Cree en Dios, confía en Dios con fe. Tené fe. Y la fe del cristiano no está depositada en las brasas. O como prueba no son las brasas. Ahí cuando nosotros empezamos a atravesar una dificultad en la vida, una enfermedad, una soledad también. Hay personas que se sienten muy solos o solas. Hay personas que están en depresión. En esa mente que lucha por morir, ese cuerpo que desea morir, esa mente que lucha por vivir. Hay personas que están llenos de problemas en la casa, en el trabajo. Esas son las pruebas. Esas son las brasas que el creyente, que aquel que cree en Dios tiene.
que a veces parece que es difícil decir no creo que Dios me ayude en esto, porque en el fondo cuando decimos sí, Dios, tengo fe que va a ser así, pero en el fondo no estamos convencidos. Cuando nosotros muchas veces decimos no, sí, este proyecto que yo estoy lanzando, y ya viste que empezó no a funcionar muy bien, yo creo que se me cae el proyecto, el negocio, el kiosco, la panadería, la sanguchería, la pizzería. Yo creo que no va a funcionar, hicimos una inversión y no sé qué vamos a hacer, entramos en la desesperación. Porque la fe que nosotros creemos que tenemos no la tenemos, porque en el fondo estamos dudando. Si nosotros realmente tendríamos fe, decimos esta pizzería, esta sandwichería, este emprendimiento, mi salud que está deteriorada, yo me voy a curar en el nombre de nuestro Señor Jesucristo, en el nombre del Padre Celestial Jehová, por la sangre de Cristo Jesús, me voy a curar y voy a estar bien y me voy a levantar y voy a ser fuerte y voy a seguir a Dios, quiero servirte Señor, quiero adorarte Padre Celestial. Úsame como herramienta de tu palabra. Eso planeemos. Planeemos las cosas en nombre de Dios, en el camino de Dios. Dios tiene poder. Por eso yo no me canso de comentar acá en el programa los milagros que hizo Jesús, los milagros de los discípulos, los milagros de los profetas, de todas las enseñanzas que Dios nos ha dejado para ganar fe. Depende de nosotros. Que es difícil, no es imposible. Muchas veces hemos hablado de Pedro que perdió la fe. Es más, Pedro lo negó a Jesús. Cuando Jesús le dijo, me vas a negar, Pedro. Y Pedro se daba vuelta y se ponía loco, miraba para un lado y lo miraba a Jesús y decía, no, Señor, no te voy a negar. Y llegó el momento y lo negó 3 veces. Y la gente que estaba ahí lo acusaba. Decía, yo te vi con el Mesías. No, no era yo, no fui yo, y lo negó. Pero Jesús es tan misericordioso. Dios tiene tanta compasión, tanto amor que lo perdonó. Perdonó que Pedro lo negara. Muchos que están lejos de Dios, muchos que escuchan por primera vez quizás el programa y están escuchando la palabra de Dios, porque lo que hablamos acá es en base a la Biblia, por más que te hayas equivocado, Dios te va a perdonar. Dios te espera. Dios te espera. Dios golpea la puerta de tu alma, de tu mente. Dios tiene un poder, un perdón para vos. Perdón. Dios tiene un perdón para vos. Si nos arrepentimos de corazón, si nos humillamos a Él, si empezamos a amarle de verdad, Dios te abre los brazos, como abrió los brazos a muchos discípulos, profetas, gente común de aquella época. Y Dios te llama. En cada programa que nosotros hacemos, y si hay alguien que está escuchando, Dios te llama, así es. Muchas veces si esperamos que Dios nos hable al oído, es un poco imposible. Dios se manifiesta en cualquier persona, en algo. Te hace llegar el mensaje. Por eso es que todos aquellos que alaban a Dios, que graban alabanza, que cantan, aquellos que predican, aquellos que estamos frente a un micrófono también hablando de Dios, somos hermanos.

ni de soberbia ni nada. Tenemos que siempre mantener la humildad. Y la humildad es importante. La sencillez es lo que sale del corazón. Una vez hablamos, creo que fue el primero o segundo programa, ¿cómo conocer a una persona? ¿Cómo conocemos a una persona? Por lo que habla, por lo que dice, por lo que interpreta su boca. Porque toda palabra sale del corazón. Y el corazón es la esencia de la persona. Por eso Dios quiere corazones humildes, sinceros, verdaderos. Dios no busca al ingeniero, ni al abogado, ni a alguien, al presidente, ni al vice, ni a ningún cargo político gigante, ni a alguien que tenga un título inmenso. Dios no ve los títulos. De esto también hablamos, creo que el cuarto programa. Dios no ve si vos tenés una casa de 3 plantas, ¿viste? Con aire acondicionado y todo. Dios va a mirar tu corazón. Por más que estés viviendo en ese edificio, que sea tuyo inclusive, Dios va a mirar tu corazón como aquel que vive quizás en una casita bien humilde, que quizás tiene que poner una tranca a la puerta. Ese, como el ingeniero, como todo, Dios mira a todos por igual. Porque Dios mira tu corazón. Ahí pone los ojos Dios. Y de ahí justamente, cuando nosotros podemos llegar a Dios a través de su llamado, tenemos que preguntarle a Dios cuál es el plan de Dios para nosotros. Si es que existe un plan que nos haga conocer cuál es el plan que Dios tiene para nuestra vida, qué debemos hacer y cómo servirle, cómo agradarle por la salvación de nuestra alma. Predicar el Evangelio de nuestro Señor Jesucristo, el verdadero Evangelio. Porque cuando yo hablo del Evangelio, yo hablo del verdadero Evangelio de Jesús, yo no hablo de otra persona. Hablo del Evangelio de Jesús Cristo, el Hijo de Dios. No nos confundamos, porque hoy se habla de Martín Luther, no sé de quién más. No, señores, acá, en este programa, se habla del Evangelio de nuestro Señor Jesucristo, quien marcó un antes y un después en el mundo y en la vida de todos nosotros. De ese Evangelio hablamos. No nos confundamos. De ese Evangelio, de lo que está escrito ahí en la Biblia. Como en las redes sociales se consumen tantas cosas, y la gente consume muchas cosas, siempre es bueno aclararlo. Siempre es bueno aclararlo. Dejarlo bien clarito, para que usted sepa cómo estamos direccionados nosotros. ¿Por qué hablamos de la salvación? ¿Por qué hablamos de Jesús? ¿Por qué cada noche, lunes, martes y jueves, estamos acá? Vamos a hacer una alabanza, ¿sí? Vamos a hacer una alabanza y después continuamos un poquito en esta noche helada, no fría, una noche con mucho frío.

vamos a escuchar, ¿no? Esta hermosa alabanza a una voz, ¿sí? Acá, en esta noche de momento con Dios, a ver si la tenemos.

Bien, 23 horas 46 minutos en el país. Ahí estaba esta hermosa alabanza a una voz, ¿no? Qué lindo, bueno, qué linda la letra, ¿no? Hermosa la letra. Bueno, nosotros continuamos ya en la parte final, ¿no? Cómo se va la noche. A cuidarse mucho, a abrigarse bien, a taparse bien, ¿no? Vamos a tener un marcado descenso durante el transcurso de la madrugada.

Y como muchos seguramente también lo hacen, de agradecerle a Dios por la salud, que es una de las cosas más importantes, ¿no? ¿Y qué es la salud? A veces nosotros decimos, nosotros mayormente pensamos materialmente. Y en las cosas de Dios, cuando estás en el camino de Dios, se piensa más espiritualmente que carnalmente, que materialmente. Cuando entendemos verdaderamente la palabra de Jesús, que es difícil hacerlo, que es difícil seguir, sí. Y muchas veces buscamos poseer cosas en lo material. Y no es que esté mal, está bien. Pero una de las mayores posesiones en esta vida es la salud. Si nosotros tenemos otra mirada de la vida, de las cosas, nosotros vamos a entender que la mayor posesión, una de las mayores posesiones, es la salud. ¿No? Qué importante es tener salud. Qué importante es levantarse fuerte una mañana, ¿no? Empezar a vivir y querer llevarse el mundo por delante, si algunos lo quieren hacer ver así. Pero qué lindo que es levantarse, poder tener las fuerzas para poner la pava, prender la cocina, ir a la esquina, a la despensa o al centro, ir y volver, traer el pan, compartir un desayuno, tener esa fuerza, esa energía. Esa es la salud. Es una de las mayores posesiones que tenemos. Y ese es un regalo que nos da Dios. Nosotros nos enfoquemos muchas veces en eso, porque mayormente, ¿qué hacemos nosotros? Decimos, yo no puedo progresar, no puedo comprarme esto, no puedo comprarme aquello. Y yo te digo, ¿sabes la cantidad de gente que tiene mucha plata, está enferma y daría, cambiaría todo por eso, todo el dinero que tiene para tener la salud que vos tenés? ¿Venderían los autos, las propiedades o todo para tener la salud que vos tenés? Por eso es una de las mayores posesiones que nosotros tenemos. Y que, aunque parezca abstracta, es una de las mayores posesiones, hermosa posesión que nosotros tenemos. Por eso yo siempre digo, a la mañana cuando hago mi programa, digo, si Dios te dio las fuerzas para levantarte, mirar a los ojos a tus seres queridos, a tus compañeros de trabajo, a tus hijos, a la familia, estás con salud, sea como sea, por ahí capaz que medio rengo, no sé, capaz que por ahí te duele un poco el hombro, no sé, cosas musculares, pero que no demandan mayor sacrificio en cuanto a la salud. Sentiste bien, sentiste feliz y agradecido. Y sentiste bendecido. Sé agradecido y sentiste bendecido por Dios. Por eso es una de las mayores posesiones que nosotros tenemos. Si nosotros miramos la vida de otro ángulo, desde otra óptica, por ahí vamos a entender. Y qué importante que es la paz mental, que también habíamos conversado acá. Y la paz mental se consigue de la mano de Dios. En un mundo donde estamos llenos de problemas, llenos de deseos, ¿no? Llenos de pecado, de tantas cosas malas, ¿no? Qué importante que es tener paz en la mente. Estar tranquilo. Mantener la cordura, dejar la ira de lado. La ira no es buena. Cuando Dios está con nosotros, existe la calma en nosotros. Quizás nos hacemos más pausado, hablamos más despacio, o quizás no, pero está la calma en nosotros. Por eso a toda persona se conoce a la persona desde lo que sale de la boca. ¿Y cómo sale? En el tono en que sale. Importante la paz mental. Y esa nos da Cristo. Cuando nosotros creemos en Él, cuando nosotros empezamos a orar, a entablar a tener una conexión espiritual con Él, ahí empieza a cambiar la persona. El Espíritu Santo nos empieza a guiar.

empieza a guiar nuestros pasos, empieza a estar presente en nuestro Padre Celestial, en nuestro corazón, en nuestra mente. Nos da calma, paz. Por eso muchas veces estar cerca de Dios se refleja en el mismo rostro, en la mirada y al hablar. Y un poco para ir cerrando este capítulo, tenía una historia breve para contarles, algo que estaba leyendo temprano. Y ¿quién era? Le voy a contar sobre Lucas, así cortita. Originario de Antioquía, fue un médico griego y el único autor no judío del Nuevo Testamento.

parte del cristianismo primitivo y atendió la salud quebrantada del apóstol. Él era el médico. Siempre estaba cerca de Pablo. Por eso yo hace rato aclaraba bien que viste que en estos tiempos se confunde mucho y dicen, no, vos sos del evangelio de Martín Lutero y no sé cuántas cosas. No, señores. No nos confundamos, porque hay que poner bien en claro. Y cuando muchas veces se dan estas situaciones, usted empieza a escuchar, uno tiene que aclararlo. Siempre. Porque ahí empiezan las confusiones. Ir ahí de raíz. Y su vida y obra junto a Pablo se caracterizan por los siguientes puntos, escuche, educación y conversión. Nacido en una familia pagana, recibió una educación helénica culta que le brindó gran dominio del griego y un enfoque detallado e histórico en sus escritos. Aunque no conoció a Jesús en persona, se convirtió en el cristianismo y basó sus relatos en los testimonios de Pablo y otros testigos oculares. Lo que muchas veces leemos acá. Y es importante que usted escuche, porque muchas cosas que nosotros leemos mucho dice, pero ¿quién lo escribió? ¿Y quién dijo eso? Lucas estaba al lado de Pablo. Y Pablo cuando hablaba, él iba escribiendo. Y era el médico de Pablo. Compañeros de viajes, se unió a Pablo en Troas durante un segundo viaje misionero y lo acompañó en sus intensos recorridos por Macedonia, Jerusalén e inclusive Roma. El médico amado. El apóstol Pablo se refiere a él con este apodo cariñoso en la epístola a los Colosenses 4:14. Se estima que además de su labor misionera, cumplió un rol fundamental cuidando la frágil salud del apóstol durante sus constantes encarcelamientos y fatigas. El apóstol Pablo sufría encarcelamiento, persecución. Hoy a nosotros, al menos en este país, en esta zona de América, nosotros no tenemos persecución, por lo menos hasta este tiempo. Después todo puede cambiar. Y Pablo, ¿sí? Lucas al lado de Pablo siempre, cuando estaba enfermo, estaba ahí curando. Se le levantaba la fiebre a Pablo y estaba ahí Luquita, ¿no? Al lado de él, escribiendo todo. Mirá, ¿no? Cómo predicaba la palabra de nuestro Señor Jesucristo, siendo que con el paso del tiempo, ¿cómo no? Nosotros no vamos a predicar, ¿no? Si Él dio la vida, y todos los apóstoles prácticamente dieron la vida para que la verdadera palabra de nuestro Señor Jesucristo, porque ellos lo vieron la resurrección, ¿no? Por eso dieron la vida, su vida, pagaron con su vida predicar el verdadero evangelio de nuestro Señor Jesucristo. Es el que nosotros hablamos acá, cada noche. Y su formación médica influyó en su estilo, mostrando una gran precisión para relatar milagros y usando terminología técnica de la época para referirse a dolencias. Además de sus dos libros bíblicos, la tradición cristiana le atribuye el patronazgo de los médicos, ¿no? Qué gran trabajo tenía, ¿no? Y qué lindo, ¿no? Por eso qué lindo es ser una herramienta. No le tocó ser apóstol quizás, pero sirvió de herramienta para Dios. El lugar que sea que Dios nos ponga. Como médico pueden ser también. Hay médicos creyentes que creen en Jesús, curan en nombre de Dios. Con su medicina, trabajan para Dios a la misma vez que van curando, que son misioneros, ¿no? Que andan de un país a otro, de una provincia a otra. Y van haciendo más o menos lo que hacían los apóstoles, las misiones que ellos llevaban adelante. Hoy también, muchas veces te va a tocar no estar siempre en el lugar de confort, sino que a veces también te tiene que tocar salir de la ciudad, salir de la provincia, a otra provincia, inclusive a otro país, predicando el evangelio, a donde por allí no haya, porque capaz que sea como sea en esta ciudad, se predica el verdadero evangelio de Jesús, amigo.

Pero hay pueblos, ¿no? Por eso llama a Dios a través de la revelación. ¿Cómo llama a Dios y cómo envía a Dios a un predicador a hablar, o envía a cierto pueblo a hablar de la palabra? Primeramente elige a esa persona y a través de revelación, de sueño, envía a ese hijo de Dios a ese pueblo, a esa ciudad, a esa provincia o a ese país. Inclusive nosotros mismos, sabiendo de que muchas veces hay lugares donde por ahí no llega la palabra de Dios, Dios no las hace sentir. Dios no las hace saber. Sentimos en el corazón, sentimos en el alma que hay un lugar donde hay que ir a hablar de Dios, que poco se habla o que están confundidos, ¿no? Qué importante es eso, que nosotros tengamos esa mirada de no estar siempre en un lugar de confort, sino también muchas veces vamos a ir un sábado, un domingo a tal lugar, a tal pueblo, a tal lote, a tal ciudad o a otra provincia, fin de semana y se vuelve en el nombre de Dios y se predica la palabra. Los medios también son importantes. Yo soy de pensar de que muchas veces este medio o otros medios o cualquier medio de comunicación, nosotros ingresamos a hogares muchas veces sin que la persona nos

estamos ahí. Por obra de Dios, ¿sí? Por obra de Dios. Todo es por obra de Dios. Y justamente Pablo con Lucas iban para todos lados. Y qué lindo, ¿no? Qué lindo que es cuando llegamos a conocer el plan de Dios para con nosotros. Porque es importante, no sé dónde dejé mi celular, ahí suena y suena. Y qué importante que es, ¿no? Que nosotros sepamos. A ver.

que nosotros podamos entender, saber, conocer el llamado de Dios, escuchar el llamado de Dios. Bien, mis amigos, vamos a dar por finalizado el programa. Y yo tengo mi cuadernillo. Y ¿saben lo que hago yo? Porque a veces la memoria me falla. Ya estamos viejitos ya. Sí, los años pasan, gente. ¿Ah? Y sí, las neuronas ya no funcionan como antes. Entonces, como sé de que algunas cosas por ahí me olvido, cosas que voy leyendo, ¿qué voy haciendo? Voy haciendo el apunte. En mi cuadernillo tengo tantas cosas, ¿no? Y cosas cruciales de la Biblia. Y ahí voy anotando las cosas cruciales de la Biblia. Porque sé que es lo que muchas veces la gente quiere escuchar. No voy, digamos, mi intención no es hacer algo aburrido, ¿no? Porque los tiempos son otros. Nosotros debemos entender que estos tiempos que vivimos, que vive la gente, son otros. Por eso nosotros directamente apuntamos a que usted escuche los milagros de Jesús, de los apóstoles, de los profetas, hablar del evangelio, de la oración, de las visiones, de los sueños, del cielo. Hablamos de los ángeles, las jerarquías de los ángeles, no sé. Hablamos de la familia, hablamos de la vida, hablamos de tantas cosas, ¿no? Tocamos temas así. Y bueno, ese es un poco, por ahí, trabajo así para ser claro, ¿no? Y le pido a Dios sabiduría. Y usted también pida sabiduría a Dios. Lea la Biblia, escriba también. Si tiene un cuadernillo y vaya anotando. En un momento difícil de la vida, usted, pum, sabe a dónde está todo. Por más que por ahí, ¿qué pasa? La Biblia, muchos sí la saben y conocen todo dónde está. Los libros, los versículos, los capítulos, pero hay gente que no. Entonces usted va anotando un poquito acá, un poquito allá. O anota el versículo, ¿no? Anota el libro, el versículo, el capítulo, y así va. Entonces, en un momento no se olvida y usted busca. Y ahí se van simplificando un poco las cosas. Pero como todos los días le voy a decir, la oración, qué importante que es orar. Qué importante que es tener esa relación con Dios. Yo soy de pensar, a mí me cuesta orar cuando hay gente. A mí me cuesta orar cuando hay bulla, por ejemplo. Cuando hay bulla, sí, yo no tengo concentración, gente. Yo le digo así, yo no sé. Por eso yo a veces le pregunto a Dios, ¿está bien, está mal? No sé, no puedo concentrarme. Pero si entro a mi habitación, estoy solo, puedo seguir buen tiempo orando. Porque el silencio ese que vos necesitas para ese contacto espiritual con Dios. No todos somos iguales. Hay personas que espiritualmente están muy bien. Están fortalecidas, otras no tanto, otras más o menos, otras están frías. Entonces muchas veces cuando por ahí estamos fríos por el mundo en el que vivimos y las cosas que escuchamos y hablamos constantemente durante el transcurso del día, de repente vamos a orar y no nos inspiramos. Y nosotros podemos mentirle a los que están en torno a nosotros, a nosotros mismos, pero a Dios no, porque nuestra oración no va a pasar el techo. Entonces siempre usted en la casa.

o en el trabajo busque un momento de soledad, que esté tranquilo, que esté todo en silencio. Dios susurra. Dios susurra. Y puede también hablarle en sueños, revelación. Y quizás tiene un plan hermoso para usted, mi amigo, mi amiga. Y es difícil. ¿Es difícil la vida cristiana? Cuando decimos la vida cristiana es seguir la huella de nuestro Señor Jesucristo, cuesta, ¿no? Porque vivimos en la carne, amigos. Nosotros vivimos en la carne. La canción de Felipe Garibo, la tengo ahí, ponela un poquitito, ahí. Esta nos dice tantas cosas. Un poquito más, ahí. Escuchen un poquito la letra.

0: Cuando nosotros muchas veces estamos viviendo en la carne, como vivimos así, como somos carne, espíritu y alma, por eso yo siempre aclaro, somos carne, espíritu y alma, no somos carne sola, ¿no? Por eso tiene que haber medianamente, ¿sí?, vivir espiritualmente, cerca de Dios, ¿sí? Por eso el comienzo de la letra dice, dicen por ahí que loco me volví. Cuando vos estás en el mundo, cuando estás alejado de Dios, para que puedan entender, cuando no orás, no alabás, no tenés contacto espiritual con Dios, estás alejado de Dios constantemente y vivís en el mundo, en las cosas materiales, en el pecado, ¿no? Pero de repente vos empezás a caminar en las cosas de Dios, la gente muchas veces opina así como dice Felipe Garibo, ¿no? Dicen por ahí que loco me volví.
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0: Que ya no soy el mismo aquel que un día fui, porque un día justamente me sabrían ver en los bailes, en los boliches, y hacer muchas cosas que no están bien delante de los ojos de Dios. Pero de repente la vida cambia, Dios te transforma, ¿no? De eso estamos hablando.
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0: Muchas veces cuando llegamos a la iglesia, cuando llegamos a la iglesia, ¿no? Muchas veces cuando preguntan, ¿cómo debo ir a la iglesia? No sé, hay muchas iglesias evangélicas, por ejemplo, que tienen distintas doctrinas, unas bien modernas y otras un poco no tanto. Y mantienen una doctrina de miles de años, me parece. Y otras son muy modernas, demasiado ya. Y entonces yo siempre digo de que vos andá a la iglesia, como vos sientas. Y si vos llegas arrepentido o arrepentida al camino de Dios, el Espíritu Santo te va a empezar a guiar. Y en el momento que vos menos te das cuenta, te va a estar vistiendo correctamente. Porque sí hay que vestirse bien. Porque cuando vos vas a un templo, vos vas a la casa de Dios. Y a la casa de Dios no se va vestido como cuando se va al baile. Tanto la mujer como el hombre, ¿no? Vamos al templo de Dios, a la casa de Dios. Hay un respeto, un temor a Dios, ¿no? Entonces, por eso muchas veces también habla un poco la manera de vestir que va cambiando de la persona. Se viste un poquito diferente. A ver.

la forma de vestir que nosotros recién estábamos hablando, muchas veces, eso muchas veces se siente adentro. Eso es el conocimiento que nosotros vamos teniendo de la Biblia, de las cosas de Dios, hace al cambio, ¿no? Cuando empezamos a andar en las cosas de Dios.

0: Bien, cuando muchas veces llegamos, digamos, a ese escalón que nosotros, que yo estaba hablando temprano, ¿sí? Llegamos a ese nivel, como que entramos en santidad. Volver un poquitito para atrás, quiero que repita esa parte. A ver, un poquito para atrás. Ahí.
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0: Que ya no vivo yo, mas Cristo vive en mí. Porque así es, mis amigos. Nosotros cuando estamos en el mundo, lejos de Dios, voy a hacerlo al revés para que comprendamos, porque muchas veces yo sé que la gente por ahí dice, ¿cómo que estás en el mundo? Si todos vivimos en el mundo, dicen, ¿viste? Entonces, nosotros tenemos que ser claros cuando hablamos de esto. Cuando estás alejado de Dios, voy a decir. Cuando estás lejos de Dios, ¿sí? Cuando estás frío, cuando no orás, no alabás, no cantás, no te acordás de Dios, de tu Creador, ¿no? Entonces, más yo no... me olvidé cómo era la alabanza. Volver un poquito para atrás. Que ya no vivo yo, mas Cristo vive en mí. Porque es así, amigos. Cuando nosotros empezamos a caminar en las cosas de Dios, nosotros, porque yo hace rato le hablaba de la paz mental, de la paz en nuestra vida. Cuando nosotros empezamos a seguir a Dios, empezamos a sentir un gozo en nuestras vidas, en nuestro pecho, ¿no? Y sentimos más paz. Cuando vamos a una iglesia, nosotros vamos justamente a tener esa relación con Dios. Y nuestra vida va cambiando, nuestro comportamiento va cambiando. Es más, nuestro vocabulario va cambiando. Muchas veces nosotros comúnmente somos de hablar malas palabras, digamos así, ¿no? Para que podamos entender. Hablamos malas palabras constantemente. Y que se hace tan cotidiano que parece que lo atrevido parece algo normal. Y que ante los ojos de Dios es diferente. Pero cuando nosotros ya, cuando Cristo vive en nosotros, cuando nosotros ya hemos leído un poco la Biblia, hemos orado, hemos tenido un contacto espiritual con Dios, Dios vive en nosotros, nos sentimos felices. Por más problemas que nosotros tengamos, muchas veces nosotros sabemos dejar el control a Dios, los problemas a Dios, sentimos la compañía de Dios. Y es ahí justamente, pues ya no vivo yo, mas Cristo vive en mí. Qué lindo que es la alabanza, hermosa.

0: habla de esta vida, de la carne. Nosotros en esta vida vivimos en la carne, de todas las distracciones, de todos los deseos de la carne. Pero cuando nosotros estamos en las cosas de Dios, por más que vivamos en la carne, estamos, Dios está con nosotros. Dios vive en ti o en mí. Ya cuando empezamos justamente, aunque vivamos en la carne, más Cristo está con nosotros. Vivimos por la fe. La fe en Dios.
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0: Y ahí entendemos verdaderamente, llegamos a entender el verdadero sacrificio de nuestro Señor Jesucristo. El verdadero sacrificio. Por amor a vos, por amor a mí, por amor a todos, se entregó en el madero, ¿no? Entonces empezamos a conmovernos. Nos conmueve la historia de nuestro Señor Jesucristo, lo que hizo por nosotros.
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0: Y eso habla un poco de cuando muchas veces vos predicas en una plaza, quizás en una escuela, quizás en la iglesia, o te ven predicar y pasan, viste, gente que no entiende del Dios, no entiende del Evangelio. Es más, el enemigo habita en esa persona e insulta, se ríen, te llaman loco. Pasas muchas situaciones como pasaban. Te va a tocar pasar muchas cosas, ¿no? Muchas dificultades, como pasaban los apóstoles, ¿no? Que los discípulos que había elegido Dios, nuestro Señor Jesucristo, como vivieron también situaciones muy difíciles, los profetas inclusive, ¿no? Y te van a llamar de muchas maneras, y se van a reír, se van a burlar, pero vos tenés que seguir para adelante.

Bien, eso, esta alabanza, por algo nos acompaña todas las noches como cortina musical. Y yo el año pasado creo que hice lo que estoy haciendo ahora, ¿no? Un poco desmenuzar la palabra que está escrita en esa letra, que es una alabanza hermosa para Dios, y que aquellos que justamente predican la palabra de Dios no decaigan, sigan adelante, ¿no? Y podés quizás estar en el último banco de la iglesia, pero hablale de Dios a alguien, algún amigo, algún vecino, de repente en el negocio, en el remis, si estás escuchando, algún pasajero que sube, que Dios lo bendiga, háblele de Dios, dos, tres cositas a medida que viaje, ¿no? Hay muchas maneras de predicar la palabra de Dios, de dar a conocer la palabra de Dios. Hay mucha gente triste que desconoce verdaderamente que Cristo es la salvación y es la salida.

Y muchas veces, ya para terminar, ya me voy. Muchas veces usted va a escuchar en muchas predicaciones decir: Dios te ama como sos. Muchas predicaciones en estos tiempos modernos, ¿no? Porque muchos lo único que intentan es que las iglesias estén llenas. No, señores, hay que predicar la verdad. Entonces, usted cree que Dios ama a aquel que hace daño, que hace sufrir, que roba, que asesina. No. Dios no nos ama a todos como somos. Ahí está el tema. ¿Sí? Dios no nos quiere con esos pecados, con esas intenciones, malas intenciones, con esa maldad de nuestro corazón. No, usted cree que Dios no va a querer así, así nosotros tengamos un corazón duro, una piedra, así como somos. Si somos malos, hacemos daño, hacemos el mal, así nos quiere Dios. No, Dios no nos quiere así. Por eso se habla de una transformación. Se habla de llegar a las cosas de Dios y poder cambiar. Cambiar nuestro corazón. Cuando nosotros empecemos a seguir las huellas de nuestro Señor Jesucristo y nuestra vida empiece a cambiar, cuesta, ¿eh? Cuesta mucho. Así Dios te va a empezar a elegir. Dios te va a empezar a amar cuando vayas cambiando. Pero en el camino ancho, ¿no? Haciendo las cosas mal, con violencia. Así no nos quiere Dios. Yo no sé, me canso de escuchar gente, a muchos decir: Dios te ama como sos, así como sos, Dios igual te ama. No, no te ama así. No. No te ama así. Dios quiere que te alejes de todas esas cosas malas que te rodean, del alcoholismo. ¿Dios te quiere drogadito? ¿Dios te quiere alcohólico? No. Por eso hay una confusión muchas veces en las predicaciones. Dios te va a ayudar a salir del alcoholismo, a sacarte del alcoholismo. Dios tiene el poder para sacarte de las adicciones a las drogas. Limpiar tu alma. Y cuando empiezas a seguir el camino de Dios, Dios así te va a amar como sos. Cuando estés siguiendo en las cosas de Dios, cuando entiendas y sigas el camino amándolo con un corazón verdadero, sincero, con un corazón humilde, así sí te va a querer Dios, así te va a amar a Dios. Dios te va a amar ahí sí. Así ahí sí te va a amar como sos. Porque todos somos diferentes. Y en la viña del Señor hay personas muy buenas, personas que aman a Dios y que siguen a Dios, y Dios sí los quiere así. Dios sí te quiere que en las mañanas te arrodilles y alabes a Dios. Dios quiere que te acuerdes de Él. Dios está para ayudarte también. Dios quiere que le alabes a la mañana como alaban los cantan los pajaritos cuando ven la luz del día. Así también justamente quiere que alabes, que cante, que le adores, que le sigas, que le ames de verdad. Eso es lo que quiere nuestro Padre Celestial. Así nos va a amar. Y vamos a ir ganando un lugarcito allá. Con la promesa que nos hizo nuestro Señor Jesucristo. Vamos a tener una morada. Cuando vamos a comparecer ante el tribunal de Dios. Y ahí justamente van a estar las cosas que nosotros hicimos. Si hicimos bien, más o menos mal. Entonces Dios no nos puede querer como somos. Si yo soy malo, y entonces si Dios me ama malo, yo voy a seguir malo. Cuando usted escuche eso decir, dígale al predicador o que decías, no, usted está equivocado. Porque le digo la verdad, escuché a muchísimas personas hablar así. Y digo, algún día me voy a acordar en el programa, porque yo sé que este programa está llegando a muchos lugares acá en San Pedro. Muchos están escuchando. Y no nos quiere así. Limpio de pecado, arrepentido de todo el mal que hicimos, quebrantado, empezando a seguir el camino de Dios. Ahí sí, Dios nos va a querer, nos va a amar como somos. Por eso,
hay que tener buen discernimiento de las cosas de Dios, de lo que Dios quiere para nosotros, de lo que dijo Dios en la Biblia. Es muy importante que nosotros realmente, cuando alguien habla, prestemos atención de lo que dice y lo que predica. Es muy importante para no confundirme. También dice en la Biblia, ¿acaso un ciego puede guiar a otro ciego? Si usted va a una iglesia y hay un predicador que lamentablemente por ahí va confundiendo las cosas, a mí me pasó escuchar eso. Siempre utilicé la prudencia, pero hasta cierto punto nomás, ¿no? Entonces, ¿y yo voy a confiar en esa persona que está transquiversando la verdad? Yo tengo que saber quién está al frente y qué está diciendo. Por eso es lindo cuando el predicador dice, hermanos, abramos la Biblia en tal lugar, tanto, tanto, y ahí, y en cambio, ahí usted está corroborando lo que está diciendo. Ahí siga adelante. Ore por ese predicador, por ese anciano, por ese diácono. Ore. Cuando nosotros oramos, cuando tenemos un contacto espiritual con Dios, debemos pedir también, no se olvide de orar por aquellos que están enfermitos en los hospitales. Hay muchas personas que sufren, que lloran en los hospitales, que quieren una luz de esperanza. Y quizás tu oración, quizás tenés mucha fe, quizás Dios te ama y quizás a vos te escucha más que cualquier otra persona. Hay muchas personas que inclusive no están en la iglesia y tienen un corazón hermoso. Y quizás tu oración, cuando pedís así desde el alma, desde tu corazón, pedís por los enfermos que están en los hospitales, en las clínicas, aquellos que sufren dolores, que están con enfermedades terminales en la casa, que Dios haga el milagro. No nos olvidemos de que en nuestras oraciones, justamente pedir por aquellos que sufren dolores físicos terribles. En algún momento, cuando nosotros nos toque partir también, nos vamos a enfermar. También vamos a sufrir. Es un tormento. Es un momento de la vida muy difícil que tenemos que atravesar. El más difícil de la vida, partir de esta tierra. Entonces, si nosotros entendemos que es muy difícil, oremos por aquellos que necesitan una oración. Oremos por esas personas que están enfermas, por aquellas personas que están necesitadas, por aquellas personas que no tienen trabajo, por aquellas por los ancianos, por los niños que son golpeados, son abusados, que sufren violencia doméstica. Le pidamos a Dios por ellos, por aquellos niños que sienten frío, por los abuelos que sienten frío. Que Dios se apiade de todos nosotros. Que llegue la ayuda donde tiene que llegar.

nuestra oración, también oremos por la viuda, por ese sufrimiento que acarrea quizás hace poco o hace muchos años, por aquella madre que perdió su hijo. Tantas cosas podemos pedirle a Dios, pero también hay que agradecer a Dios, ¿no? Por la vida, por todo lo que tenemos, por lo que somos, por cada mañana, por cada tarde. Amigos, ha llegado el momento de despedirnos. Me pasé más de la cuenta, pensé que iba a irme más temprano, pero bueno, siempre y cuando se trate del Evangelio de nuestro Señor Jesucristo, el día lunes, con la ayuda y la gracia de Dios, los días pasan rápido. El programa va a estar, tengo pensado hacerlo hasta todo noviembre. Diciembre ya, ahí vamos a descansar y vamos a volver, con la ayuda y la gracia de Dios, el mes de enero nomás. Pero el programa va hasta noviembre, todo noviembre. Pero ese es mi pensamiento, eso es lo que yo, después Dios dirá, ¿no? Como yo siempre digo, todo lo dejo en manos de Dios. Eso es lo que yo planeé en un momento que nos sentamos después de haber comenzado el programa y decir, bueno, ¿hasta cuándo? Hasta noviembre, fines de noviembre. Y bueno, esperemos que usted nos acompañe, que usted crea en Dios, ¿no? Que Dios esté presente cada día más en nuestras vidas, por la armonía del hogar, la casa, para que se acaben esas discusiones, esos problemas del hogar. Para que Dios bendiga nuestra casa, nuestras vidas. Dios te quiere ver bien. Dios quiere que disfrutes la vida, que seas feliz. Y para eso debemos estar cerca de Él. Los saludo con la paz del Señor, la paz de nuestro justamente Padre Celestial. A todos los que han sintonizado el programa. El día lunes vamos a estar hablando de, vamos a empezar discípulo por discípulo, vamos a contarle la vida. ¿Y saben qué? Esa va a ser una inspiración para nosotros. Va a ser una inspiración para el cristiano y para el que no cree quizás en Dios y tiene dudas inclusive. Una de las pruebas que por ahí no está a través de la visión, porque muchos se preguntan, ¿cómo sé yo que es verdad lo que está escrito? Muchos dudan. Está bien. Pero si vos llegás a Dios, en algún momento te santificás y estás en santidad, vas a sentir que Dios existe. Y vas a sentir algo muy hermoso en el pecho. Ahí se siente algo muy hermoso. Te quebranta. Te visita el Espíritu Santo. Pero para eso hay que estar bien en las cosas de Dios, ¿no? Pero ahí te enterás. Te terminás de convencer, ¿no? Por eso, qué hermoso que es estar en las cosas de Dios. Te olvidas de las cosas materiales. Te olvidas de los problemas. Es como que, ¿viste? Cuando estás así, te olvidas de los problemas, de tantas cosas que vivís y querés seguir ahí. Hablamos ya del ayuno también, hablamos de la oración, hablamos de la alabanza, pero quisiera recalcar el ayuno. También quiero hablar del bautismo. Del bautismo que hizo Juan el Bautista. Quiero partir de ahí. Desde Juan el Bautista, de ahí vamos a partir. Y la semana que viene, si puedo hacer dos discípulos o dos apóstoles, hablarle un poco de la vida, va a tener que ser rapidito, para que conozcamos también. Si usted por ahí tiene una amiga, un amigo, cuéntele, ¿sí? Cuéntele del programa. Estamos a partir de las 23 horas, lunes, martes y jueves. Lunes, martes y jueves. Y vamos a empezar a tener una comunión con Dios. Por eso muchos me piden canciones movidas acá en el programa. Así, digamos, tipo cumbia, tipo rock, un poco de todo. Y yo no. Yo quiero que, porque
es el pensamiento que tengo, que Dios me ha puesto, de que hagamos algo más sublime, de que hagamos algo bien espiritual, lejos del sonido, del ruido, de esas cosas, que hagamos bien espiritual, que tengamos un contacto con Dios a través del programa también. Entonces, un millón de disculpas por ahí a aquellos que me piden ese estilo de música. Nosotros escuchamos primero la canción afuera y ahí decidimos si ponemos o no. Pero el programa más que nada es para escuchar, gente, amigos, hermanos espirituales. Es para que usted escuche, ¿sí? No se trata de mensajito, no se trata de nada. Se trata de que usted en la casa escuche. Ese es el objetivo. Ahí apuntamos, ¿sí? Y para que justamente vayamos conociendo un poquito más. Ya para el lunes, hoy día, he visto un poco las alabanzas. Quiero y le pido a Dios que me dé la fuerza, la vida, y que me acompañe, porque lo que en el proyecto que tengo de tener la sala de grabación, porque los micrófonos profesionales ya lo tenemos, ya lo adquirimos, micrófonos profesionales, y tener la sala de grabación para que aquellas personas que le gusta cantar, que le gustan alabar a Dios, y en las cosas de Dios, yo al menos, gente, cuando se predica y se habla de Dios, aquí no se habla de plata. Cuando se va a grabar una alabanza a Dios, no se habla de plata. Porque cada uno entendemos que queremos la bendición de Dios. Porque es atesorar arriba, no acá. Ese entendimiento lo tenemos. Y el proyecto está en que queremos tener la sala de grabación. ¿Para qué? Para que graben los chicos, los niños, alabanzas a Dios. Acá en San Pedro. Si vienen de los lotes, mejor. También, de donde sea, lo vamos a abrazar. Los grandes, aquellos que cantan, que alaban a Dios, y poder pasar las alabanzas, ¿no? Contamos con una persona que entiende mucho de sonido, también mi hijo, que está aprendiendo cada día un poco más, y otra persona que entiende mucho de esto, para poder tener toda la acústica, la computadora, todo como tiene que ser para alabarle a Dios y cantarle. Y que la alabanza de Dios, esas con las voces de acá, se escuchen en la radio, en donde se tenga que escuchar, ¿no? Y que de esa manera seamos más lo que decidamos cantarle a Dios, alabarle a Dios, adorarle a Dios. También se adora a Dios, ¿sí? También se adora. Así que bueno, nacen los proyectos. A medida que uno empieza a caminar en las cosas de Dios, empiezan a nacer los proyectos. Y Dios te empieza a marcar el camino. Es por acá, es por allá. Por eso es importante que nosotros siempre le pidamos a Dios la guía del Espíritu Santo, para que las cosas se vayan dando. De a poco, despacio. Gente, mi nombre es Guillermo. Muchísimas gracias. Estaré el lunes, con la ayuda y la gracia de Dios, haciendo un programa más denominado Momento con Dios. Chao.

0: punto uno.
1: Gracias, Señor, por esta oportunidad de restaurar.

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0: Buenos días, bienvenidos a una nueva edición de Nostalgia.

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0: 9 de la mañana con 22 minutos en la República Argentina. A ver, vamos. Ahí estamos, perfecto. Bueno, 9 de la mañana con 22 minutos en el país, en la República Argentina. ¿Qué tal? ¿Cómo estamos? Buenos días. Bienvenidos a una edición más de Nostalgia. Nos presentamos en los controles técnicos, puesta en el aire, está Guillermo Rubén Moyano Jr., más conocido como Pity el Pirata. La asistencia técnica a cargo del fantasma DJ. En las palabras, en la conducción, idea y producción de Nostalgia, quien les habla, Guillermo Ariel Moyano, el que se levanta bien temprano.
1: Sí, seguro que te levanta a las 5 de la mañana, al baño.
0: 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En este año 2026, la producción de Nostalgia se llama Mix Producciones. Buenos días a todos, ¿qué tal? ¿Cómo estamos? Rápidamente, Pirata, saludamos a todos nuestros oyentes. Nos seguimos acomodando como todas las mañanas, como pasa todos los días. Seguimos acá. Bien, ahí estamos. Bueno, gente, qué frío que está haciendo en San Pedro. Ay, ay, ay. Bueno, en San Pedro, en todo el país, ¿no? No solo acá, en toda la provincia, en todo el país. Tenemos esta ola polar con muchísimo frío. Y la verdad es que la temperatura es bajísima. Hay que abrigarse bien para hacer... Hoy sí. Hoy no te puedo hacer el He-Man. Hoy hay que abrigarse bien, no andar desabrigado. Después son las consecuencias. Pero bueno, dejó, al menos en esta zona, dejó de llover. ¿Sí? Paró el agua. Esto es indistinto por ahí, ¿no? Se reitera en toda la ciudad. Y de repente... vuelve nuevamente el agua. Aparentemente el cielo está encapotado, por lo que he podido ver. Sí, el cielo todavía medio gris. Y bueno, vamos a después en el próximo bloque a contarle un poco lo que nos depara el destino en cuanto al clima, de acuerdo a lo que nos dice el Servicio Meteorológico Nacional. Buenos días a todos, buenos días. Saludamos a todos los adultos mayores que están en la sintonía. ¿Me puede entrar el lente, por favor, la producción? Estoy sin los lentes, no veo nada en la computadora, solo veo unas rayitas negras, de todos colores acá, pero nada, no puedo distinguir. Así que bueno, saludar a todos los adultos mayores que están en la sintonía de la radio, como todas las mañanas. Saludamos a la abuelita, ¿cómo está, señora? Buen día, ¿cómo ha amanecido? Hoy viernes, hoy juega nuestra selección, por supuesto. Hoy juega Argentina. Vamos, Leo Messi, Cuchitini y todo el equipazo, Dibu Martínez y todo el equipazo que tenemos para enfrentar a Cabo Verde hoy, sí. Hoy empezamos a ponernos nerviosos a medida que llegue. Así somos nosotros, muy fanáticos, entonces empezamos a vivir los nervios hasta que Argentina mete un gol. Ahí como que bajamos un poco las tensiones, exacto, como que nos acomodamos nuevamente. Vamos a hablar hoy, sí, hoy vamos a hablar un poquito del Mundial, ayer no hablamos nada. Hoy vamos a tocar un poco también los partidos de ayer. Qué polémica en el partido de Portugal-Croacia, ¿no? Solo la tecnología, solo el VAR vio eso. Después el mundo no vio el gol que anularon, ¿no? Para todos los que vimos el partido, mal anulado, ¿no? Posición adelantada, porque bueno, decían que rozó en la cabeza el jugador, pero en los videos, en todos los videos que la FIFA pasó, no se vio. Se vio un roce de pelo y, no sé, imperceptible para la visión. Pero ellos lo vieron, pero bueno, ganó Portugal. Son cosas que pasan. Bueno, gente, yo decía, saludamos a la abuela, al abuelito, aquellos que nos escuchan, son muchos. Acá estamos, gente, acá estamos, amigos, para acompañarlos en este viernes, frío viernes, con las más bellas canciones del ayer. Saludamos también por supuesto, a aquellos que nos escuchan en su puesto de trabajo. ¿Cómo estamos? Buenos días. Que Dios los bendiga, les dé vida, fuerza, salud para cumplir con esa su responsabilidad que es la de trabajar. Y también, por supuesto, saludamos a todos los comerciantes, micro, macro, centro, en los barrios de nuestra querida Perla del Ramal y toda la provincia del país íntegro. Y que Dios derrame bendiciones sobre ese su esfuerzo, su sacrificio, sus logros. Exactamente. Aquellos que ya tienen sus persianas arriba. Las puertas abiertas para encarar una nueva jornada comercial. Y por supuesto saludamos a quien nos acompaña todas las mañanas. No hay cocina que no estemos. Ahí estamos presentes. A la compañerita de todas las mañanas. La reina del hogar, la ama de casa. Fuerte los aplausos. Piratita, no es para menos. A la ama de casa se le aplaude todos los días. Exacto. Bueno,

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a llenarnos de nostalgia en un programa más. Y porque nostalgia es la máquina del tiempo. Y amigos, y si nostalgia no es la máquina del tiempo, la máquina del tiempo, ¿dónde está? Acompáñame en esta aventura radial hasta las 12 del mediodía, aquí por Radio La Red. Y porque la radio sigue siendo magia, amigos. Como en la década de los 70, 80, 90. Como en la época de Huguito Cid, Pajarito Conde, Coco Coronel Monte, Maru Facio y muchos más. Porque la radio sigue siendo magia, nosotros hacemos radio pura. Y como la radio sigue siendo magia, aquí en Radio La Red, ¿qué pasa, mis amigos? La nostalgia se convierte en música.

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bien, 9 de la mañana, 35 minutos en el país. Ahí estaba, qué lindos temas, estamos escuchando. Tercer éxito musical después de la presentación. Tú me pides que te olvides de Leodán, qué tema.

sonó. Y los dos temas de Los Ángeles Negros que son impresionantes, no se puede quejar, señor. Qué bárbaro, amigo. Qué lindas canciones que tenemos en la mañana, como todas las mañanas. Exacto. 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

Bien, qué lindo, qué linda canción, qué linda letra. Y si te prestas atención a la letra, dicen unas cosas, digamos, muy profundas. Y con la música, con las notas, ¿no? Queda una canción espectacular. Más la interpretación de Leodán es una joya musical. Bueno, tú me pides que te olvide. Linda canción. Bueno, mis amigos, estamos en este viernes 3 de julio. Hoy es el día del locutor, de todos los locutores. De los picaflores también. De todos los locutores. Acá en la rueda hay un par. Hay un par. Bueno. Feliz día a todos los locutores, a todos mis colegas. Yo me considero locutor, no periodista. Lo siempre aclaro. Más allá de que puedo hacer el trabajo de periodista, pero mi pasión es la locución. Y quiero saludar a todos los locutores. Hace cosa de, no sé si 3 semanas, no sé quién vino a la radio. Viste que a veces de repente aparecen, ¿no? A conversar un poco de los medios. Y yo les decía, al menos de mi parte, yo no siento una competencia con nadie. Yo no la siento. Yo los aplaudo. Yo aplaudo más en estos tiempos que vivimos. Aplaudo la pasión, la vocación, el amor por la radio que tienen muchos locutores que están al frente del micrófono y que muchas veces nosotros, ¿cuál es el tema acá? Que muchas veces, como toda persona, pasamos problemas, tenemos problemas, pasamos dificultades. Y uno siempre tiene que estar igual. Los problemas, las dificultades, hay que dejarla ahí en la puerta, ¿viste? Del estudio, ahí queda todo. Después pasar la puerta, hombre nuevo, ¿viste? Te empezás a sacudir, sacudís la modorra, como decía el gaucho. Y es como que decir, ¿ah? Y decir, hombre nuevo, estoy bien, estoy de 10, todo va bien. Y te sentás frente al micrófono, como decía un amigo también. El micrófono es frío. Vos tocás es un objeto muy frío el micrófono, ¿no? A veces de chapa, no sé. Es algo frío, pero el locutor es que pone el calor de sus palabras, ¿no? Al conducir, al llevar adelante un programa, al conectarse con la gente, alegrarla a la gente, o al informarle también, porque la radio es también información, pero también alegrar los corazones a la gente, claro. Y muchos, muchos colegas míos, como nosotros también, llevamos muy adentro esa pasión. Esa pasión de hacer radio. Sabemos cómo son los tiempos, que todavía tenemos que potenciarnos más al hacer un programa, porque entramos en la disputa con las redes sociales, con toda la tecnología que hoy existe. Por eso aplaudo a aquellos que están frente a un micrófono y siguen con fuerza adelante. A todos, nombrarlos, me olvidaría de unos cuantos y no quiero cometer el error. Pero muchos ya tienen 40, 35, 30 años. 25 años, hay muchos locutores que están de hace muchos años. Además, yo los escuchaba. Hoy capaz que están en otros medios, ¿no? Pero yo, como vuelvo a decir, yo no lo veo como competencia a nadie. Yo siempre expreso con el que viene a hablar, ¿viste? Que siempre aparece gente buena, gente más o menos, gente que tira para todos lados. Bueno, yo ahí nomás les dejo claro rápido. Yo los aplaudo. Aquellos que llevan con... Aquel que haga un programa tropical, de tango, magazine, y está diariamente frente a un micrófono, sabe lo complicado que es. Porque muchos creen que es de sentarse y hablar nomás. Vos tenés que hablar 3 horas. Tenés que estar todos los días consciente de las palabras que decís. No se puede expresar cualquier cosa. Entonces, y la radio, como yo siempre, por eso reitero cada mañana, la radio sigue siendo magia pura, gente. La radio es eso. La radio transmite ese calor. Ese calor en vivo y en directo. Es una sensación distinta. Es algo que usted escucha a alguien hablar y hablar y hablar, reírse, pasar información, llevar adelante un programa. Es algo muy lindo, ¿no? Y primero, felicitar a todos los locutores que tienen muchísimos años en todos los programas. Y acá en la Radiofonía San Pedreña hay muy buenos programas,
muy lindos programas. Así que, muchachos, para todos ustedes, feliz Día del Locutor. Para aquellos que compartimos esta pasión de hacer radio, compartimos verdaderamente esta pasión, ¿no? Qué lindo que, yo siempre digo, se nace. Yo cuando empezaba a dar mis primeros pasos en la vida, chiquitito ya, a los 6 años repetía todas las propagandas de la tele. Sí, me decía, Guille, ¿qué hace? Decía mi papá. Y yo me sentaba frente al televisor, veía una publicidad, salía el cartel en Canal 7 y yo empezaba a hablar como hablaba el locutor, de chiquitito. Claro, empezaba a repetir todo hasta grande, hasta que me animé, exacto, a hacer radio. Y quien me dio y me abrió las puertas, el amigo Carlito Ferreira, uno siempre tiene que tener memoria, ¿no? De Barrio Sarmiento, doña Claudia, Sandrita, su hija, ellos me abrieron las puertas por primera vez para saber si yo tenía condiciones o estaba equivocando el camino. Y bueno, ahí comenzó un poco la historia. Y este año estoy cumpliendo 20 años, 9 años, casi 10 años en aquella época. Por ahí no me conocían porque yo siempre hacía un programa de 2 horas, de 1 hora a la noche. Y creo que uno de los programas más importantes que hice en esa época fue el programa de El Ataque Tropical, creo que era Radio Tropical, con Mario Gutiérrez, en la radio de Mario. Y después hice, ay, no me puedo acordar, Viva la Radio, sí, así se llamaba, en el programa, en la radio de Anthony Cardoso, que ahí tuve muchos años. Claro, 2 años, sí. Después trabajé en la radio del amigo Silva. Silva allá en FM Chévere, ¿se acuerdan Chévere o no? Ahí estaba yo. Ese que era libre a las 7, creo que estaba, 7 a 8 y media. Bueno, y en Radio La Esperanza también estuve mucho tiempo, también los fines de semana a la noche. Ese era, digamos, el horario, yo no utilizaba un horario pico, un horario comercial, así, donde la gente, viste que decae la audiencia a medida que se... Y ahí yo me anotaba donde no había tanta responsabilidad, ¿viste? Pero los años pasaron y acá estamos, gente. Y lo hago del corazón y que llegue. Quiero hablar ahora porque después ya quiero justamente seguir para adelante, nada más. Quiero felicitar a todos los que están trabajando en los medios de comunicaciones. Muchos lo hacen por amor. A veces no se gana mucho, pero lo hacen con amor. Sí, yo conozco la situación de muchos chicos que están acá, inclusive en esta emisora. Cuesta, más en estos tiempos difíciles, cuesta. Es toda una cadena. Pero llevan adelante igual la locución. Sentir. No es lo mismo tener una cámara que hacer radio así. Yo a veces digo radio pura, ¿no? Porque como en la década de los 70, 80, como nombro siempre, es una pasión, es algo lindo. Es como que vos cerrás los ojos, ¿viste? Y que las palabras fluyan espontáneamente. Es algo muy lindo, muy especial. Así que bueno, siempre digo, voy a estar hasta que ya se me acabe esa adrenalina a la hora de comenzar. Es como que a uno se le levanta la temperatura. Vos cuando se enciende el micrófono, yo siempre estoy con un buzo, una campera de más. Y ya cuando empiezo a hacer el programa segundo bloque, pa, saco la campera. Por no sé, se me levanta la temperatura, es una adrenalina total. Bueno, hoy es el Día del Locutor. Hoy 3 de julio, así que bueno, felicidad a todos los locutores, todos los colegas, che. Y todos los que llevamos a mis colegas de Radio La Red, a todos, un saludo muy especial. Después, por supuesto, lo voy a estar nombrando.

el agradecimiento infinito a nuestro Creador, ¿no? Porque me da la posibilidad de estar cada mañana. El año pasado ha sido un año difícil en cuanto a mi salud, por ahí uno no cuenta, ¿no? Por eso digo, a veces las cosas quedan en la puerta. Y uno no falta a veces por faltar, porque quiere faltar. A veces el físico no te da. A veces, como todo ser humano. Entonces, y este año, gracias a Dios, estamos bien y estamos con mucha fuerza y ganas de seguir haciendo radio. Así que bueno, gracias a Dios sobre todas las cosas por permitirme estar acá cada mañana. Vamos a hacer un temita por ti, canta Sergio Denis.

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bien, 9:51 en el país. Vamos a comentarles un poco acerca de lo que nos dice el dato del tiempo. Vamos a ver cuántos grados tenemos en estos precisos momentos. 8 grados, ay, ay, ay, con razón, señor. Y salió con 3 paros de media. Las de abajo, distinto color. Las de arriba nomás son gris. La señora, digo, siempre encuentro, no sé si me pasa a mí o le pasa a todo el mundo. A veces yo pregunto, digo, no sé. Yo siempre tengo mi bolsita, hay un cajoncito. Tengo ahí una bolsa separada de media. Digo, acá están para que no se me pierdan. No sé qué será que las medias siempre se pierden. Aparece una de un par, una de un color y otra.

0: hongrí oscuro, hongrí claro. Y me mato buscando la de mismo color, señor. Y a veces ya no encuentro, me chanto la que venga. Digo, después de toquín me va a andar mirando el tobillo. ¿Ah? Claro. O si soy de salidor, por lo menos decir que salí al centro a dar una vuelta. Oh, sí, tenés samba, una vuelta allá adentro. Entonces, siempre, viste, hay que abrigar dos pares de media. Hoy está para dos pares de media. Dos, ¿sí? Dos mínimo. Dos pares de media. Está para un chalequito, eso que tejía la abuela. ¿Se acuerdan de eso? Mi abuelita tejía. Tejía lanita que agarraba, viste, que siempre había puchito de lana. O ella pedía, dice, Susana, si te quedó lana, pásame, decía la vecina. Y siempre había un puchito por acá y ella iba tejiendo los gorritos de lana. Ya en otoño, ya la abuela nona. En otoño la abuela empezaba a tejer. Ja, miraba su novela así. Con un solo ojo miraba la novela, con el otro tejía. Y la tía Mala lo mismo, la tía Mala también. Así que bueno, y tejían esos chalecos bien gruesitos, ¿no? Que te ponías abajo, a veces las tricotas. ¿Se acuerdan de las tricotas que hacía esas pesadas la nona? Ah, dice, ahí está, hijo. Claro, era lana gruesa. Y esa te ponías. Y ahí quedabas bien calentito, ¿no? En otoño ya la abuela empezaba a terminar la bufanda, terminaba los gorros. ¿Mm? Claro. Antes las mujeres eran así, tejían mucho. A ver qué dice, feliz Guille, feliz día, Guille. Sigue adelante por ser, cuando tenés que hablar en serio y las bromas, es lo mejor, la felicidad. lo mejor, felicidades. Bueno, Waltercito, un abrazo. Para vos, y gracias por estar siempre en la sintonía de la radio. Ya voy a pasar los mensajes enseguida, nada más. ¿Cómo se va el tiempo, no? 9:53. Buen día, vedet. Sí, qué frío.
1: Seguro tiene congelados los cachetitos. Cachetazo al frío, don Guille. La que puede, puede.
0: La que no.
1: La que no, le dé un beso a Pacha.
0: Como premio. Ay,
1: también, don Guille. ¿Dónde tiene la cabeza? Cuando se lava las medias, se las pone las dos juntas.
0: Sí, yo así nomás punto, lavo.
1: Don Guille, usted las mete así nomás en la bolsa, un chorro de ramos. Ahí, don Guille, alguna vez le ha pasado que le han puesto un buzo de lana, que esa lana que pica.
0: Sí, eso estoy hablando.
1: Igual que pone, don Guille.
0: Igual, igual.
1: Ay, don Guille, me acuerdo el chato.
0: Ah, la brota hoy.
1: Una panda de 3 metros que la había hecho a la tía, dice. Y parecía momia cuando se ponía la bufanda, don Guille. Ay, don Guille, ¿qué? Cierto, hoy es el día del locutor. De felicidades. Gracias. Para vos y para todos los locutores.
0: Todos los atorrantes de acá.
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0: Bueno, ahí estaba la BD. ¿Cómo está? Esta es la original, tenemos nosotros. Esa que anda por ahí haciendo bingo, no sé qué cosa, esa es la trucha, gente. Quiero dejar bien en claro, la original la tenemos nosotros. La BD original está acá, es la que habla todas las mañanas conmigo. La otra es trucha, ustedes no la escuchan. Exacto, bueno. Es una broma, se entiende que es una broma, ¿no? Bueno, ¿no? Un saludo para la BD, por supuesto, su mamita, claro, o sea, hay un gran cariño. Estoy hinchando nomás. A ver, ¿cómo estás, Julito López? Que tengas un buen día. ¿Cómo está mi amigo Sol, mi amiga Solcito? Anoche me saludó Sol ya.
2: Sin decir nada.
0: Anoche me pegó la telefoneada. Feliz día. Yo estaba. ¿Ah? Estaba acá en la radio, estaba haciendo. Estamos acá a la noche. Y bueno, un saludo muy especial ahí a toda la familia. Gracias por tus palabras. Esas las guardo para mí. A ver, vamos a hacer. Acá está el último romántico, gente. Ya se ha roto el molde, ya sonamos ya. 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
0: 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Claro, acá me dice, che, poné la canción de Guille, poné la canción de Sebastián, el picaflor. No, ese lo vamos a hacer al final del programa. Ahí vamos a estar a full, bien arriba. Ahí vamos a escuchar esa canción de picaflor. Dicen, los locutores son picaflores, no todos. No, señores. No metamos todos en la misma bolsa. El atorrante que está a la tarde, sí, ese chango. Ah, ese es el capo del norte, le dicen. Ese es otra cosa, claro.
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0: Ese hombre, aparte de ser locutor, es un hombre de la animación, de la noche, de los pubs, ¿cómo le llaman? Los karaoke. Claro, no confundamos, no mezclemos. El capo del norte, claro, él ya tiene una trayectoria, mi amigo Franco, ya viene, ¿no? Una trayectoria larga, extensa, ya me hace acordar a Antonio Río. ¿Ah? Pobrecito, doña Antonio, dice la señora. La vecina me llama, ese día había aparecido Antonio Río en un video, ¿no? Y subí apenas a la escalera, pues ya tiene sus años, despacito subí. Ay, doña Antonio, Guille, lo vi ahí en el video. ¿Vio usted? Dice, se hizo viral. Yo no sé ni qué se hace viral, qué no se hace viral. Pero le digo, sí, señora, le digo, sí, mi amiga. Ay, pobrecito, don Antonio, dice. Hubiese estado ahí, le daba la mano. No le dé mucho la mano, le digo. No le dé mucho la mano, Antonio, porque Antonio... ¿Ah? Antonio es jodido. No le dé la espalda, Antonio. Tiene 89 hijos, pobrecito, Antonio, dice. ¿Ah? Tiene esposa y aparte tiene dos mujeres aparte. Pobrecito no somos nosotros. Claro, ay, pobrecito, no, pobrecito, yo, señora. Antonio, está viva la Pepa nomás. Claro. Bueno, vamos a la música, ¿sí? Vamos a hacer un temita. Un temita lindo vamos a hacer. Esos bien romanticones, como decía una amiga, un ex amigo que yo tenía, esos picosos, no sé dónde salí, le dije un día picoso. Bueno, yo me quedo arrancando la cabeza, ¿qué querrá decir? Bueno, a ver.
1: Don Guille, va a sortear el chancho.
0: Ay, el chancho, no lo puedo pillar.
1: Don Guille,
0: ¿ah?
1: Esta noche dice que los changos, el oso, el yogui y Juan, sí, Chope van a hacer un vivo festejando el día del locutor.
0: Bien.
1: Antonio Yala.
0: No, Antonio querido, no. Bien, bueno. Bueno, vamos a la música. Vamos a hacer un éxito musical de esos grosos, de esos temas lindos que suenan acá en la mañana. Ya hicimos de Sergio Denis. No hicimos Sergio Denis. ¿O sí? Hicimos Sergio Denis, gente. Sí, por ti hicimos, ¿viste, pirata? Hicimos Sergio Denis. Ya te olvidaste, claro. Él quería poner esa canción. Guille dice muy buenos días. Feliz día del locutor para usted y para todo lo que compone en esa radio tan hermosa que nos alegra día a día, nos llena de recuerdos. Y bueno, siempre, siempre es muy lindo escucharlos y tenerlo presente. Me alegra mucho las mañanas. Feliz día. Que Dios me lo cuide y me lo bendiga. Besitos y mil bendiciones. Doña Gladys, como Barrio Albornoz, ¿no? Doña Delia Gladys, un saludo muy especial y ya fiel oyente. Ya está, ya que está Doña Gladys ahí en la sintonía, bueno, vamos a hacer una de Salvatore Adamo, que a ella le gusta, ¿sí? Busquemos a Salvatore Adamo y le dediquemos un bello tema del querido italiano. El padre de Salvatore Adamo cavaba pozo. En esos tiempos eran tiempos de guerra, difíciles, década de los 50, 60. Y él, el padre de Salvatore Adamo, inclusive él lo ayudaba también, iban a cavar pozos, ¿no? Pozo ciego. Y así creció Salvatore Adamo. Por eso cuando usted lo escucha, él siempre lo va a escuchar que él ama la vida. Tantas situaciones, ¿no? Que a veces la vida te pone en diferentes situaciones y de chiquitito. Y su mamá no quería que cante. No quería que él se dedique a la música porque tenía que andar de acá para allá, pero el padre lo bancó, ¿sí? Y después la madre también. Al fin y al cabo después lo hicieron el aguante, como se dice hoy, ¿sí? Al querido Salvatore Adamo. Y después llegó le llegó la oportunidad de grabar un disco, un simple en aquella época. Y empezó a cantar canciones como esta. Escuche.

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lindo tema, señora. Qué frío que está haciendo. Les decía, en cuanto al clima, ¿no? Está haciendo mucho frío. Sí, sí, sí. Y 8 grados, gente. 8 grados, siendo las 10 de la mañana. La humedad 87%. Los vientos soplan a 4 kilómetros por hora. Y la máxima para la jornada, imagínense, escuchen el frío que va a hacer durante el día. La máxima, 10 grados. Hola, polar, gente. Para nosotros esto es algo bravo, bravo, bravo. La verdad que va a estar el día, así que abrigarse bien. 10 grados, la máxima. 10 grados, la máxima. Y bueno, está haciendo frío en la ciudad de San Pedro. Disfrutemos de este frío lindo que tenemos.

0: llama Suspiros de Amantes. Bien, bien, bien. Vamos a hacer un tema más. Pero antes quiero contarles, en esta mañanita fría, fría mañana,
1: que es igual
0: y distinta a las demás.
1: Pero distinta a las demás.
0: Saludo para nuestro amigo aquí que está en la sintonía de la radio, me dicen. Sí, ya voy a ver, ya voy a ir al WhatsApp. Está junto a nosotros Lubricentro LR. 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Está lindo para una fogata, viste. Cuando hacía frío, en esos tiempos, teníamos una galería, la chapa negra estaba llena de tizne, viste. Y nosotros teníamos la chapita, el fuego abajo y arriba la chapita. Sabíamos que se iba a llenar de tizne, de hollín y que se iba a romper después, pero la cuestión era que no llueva ahí adentro. Entonces nos sentamos, hacíamos ahí, tirábamos unos palos con mi papá, ¿no? Yo siempre tengo un lindo recuerdo con él, porque él era así, le gustaba medio campesino, era mi papá, así medio como que... Claro, él le gustaba el fuego, ¿no? El mate cebado, ahí estaba, esa era su vida, era feliz ahí. Y ahí al lado del fuego, ¿sí? Llegaba inclusive la noche, porque en esos tiempos, imagínense, sin televisión, porque nosotros yo era chiquitito, no teníamos tele, ni una chiquitita de esas 14 pulgadas que empezaron a salir, ahí la gente empezó a adquirir la tele, ¿no? Y mi papá agarraba, cruzaba unos palos así, y claro, los prendía, ¿viste? Y después empezaba a hacer brazo. Ah, después tiraba unas tortillas ahí, después todo eso. Tomábamos cafecito, y así charlaban los mayores, mi abuelita, todo. A veces llegaba un amigo, una amiga, un vecino, una vecina. Y se hacía tarde conversando, porque no había otra atracción, digamos. No había donde, tampoco daba dos vueltas al centro, ya estaba, viste, no. Ahora ha crecido, no mucho, pero ha crecido. Centro es diferente. Pero en aquellos tiempos, no. Vos, muchas veces cuando llegaba un parque, un circo ahí, te divertías un poco. Pero después tenía que rebuscatela en la casa. Y entonces muchas veces hacíamos fuego. Y ahí estábamos con un frío terrible, pero al lado del fuego, ¿viste? Papá se ponía de frente, después se ponía de espalda. Se paraba, se ponía de espalda, se calentaba la espalda, después de frente, y así estábamos todos a la orilla del fuego, a la orilla de la fogata, papi. ¿Ah? En invierno, claro, en este invierno así, con los 8 grados que tenemos hoy, claro. Bueno, a ver, ¿qué dice Davidito Vaca? ¿Cómo está mi amigo David? Hola Guille, buen día, feliz día del locutor. Muy bueno tu programa, te cuento que entrené con mi amada Anaí en pleno frío. No, ni loco. ¿Ah? Yo te voy a decir como le dicen a Facha cuando... Facha está lindo para pegarse un baño. No, yo no salgo a correr ni loco. Ni loco. Bueno, dice... A ver qué dice acá. Te cuento que entrené con mi amada en pleno frío. Hicimos combos, trotamos y saltos a la goma y 500 abdominales. ¿500 abdominales? Ah, bueno.
1: Por la playa pasear, no sé de dónde.
0: Yo, abdominales, yo debo hacer, ahora en la actualidad yo debo hacer 3 a 4 llego. A la quita. ¡Pah! Al piso. No, en serio. Dice, 500 abdominales, te estamos escuchando en casa. ¿Me podés poner el tema de los iracundos? Agua con amor es para mi amada Anaí. Jean-Claude David. Te saluda, dice. Te saluda mi amada Anaí, feliz día del locutor, espero mi tema para mi amada. Bueno, ya lo vamos a buscar, búscalo, si no después se nos pasa, fantasma. Dice, hola, buen día mi amigo, feliz día del locutor, aquí en casa calentando el cuerpo con un café con leche, qué rico, ¿no? No hay mejor cosa que un cafecito con leche, gente. El otro día me castigué con... a la tarde, así que no, es espectacular, me hace acordar cuando era juventud, cafecito con leche, siempre la abuela decía, ¿qué va a tomar, hijo? Ay, bueno, mate. Y la típica de nosotros en la casa, duraba más, pues la yerba nunca se acababa, ¿viste? Y a veces en esa época llegaba la caja pan, ¿se acuerdan de la caja pan? Y ahí llegaba la yerbita, entonces la hacíamos estirar como chicle. Y ahí mayormente tomábamos mate. Y a veces llegaba leche, la abuela compraba un café, una bolsita de café y tomaba, ¿qué? Cafecito con leche. No, hoy vamos a tomar cafecito con leche, Guille. Bueno, qué rico, abuela. Porque es como cuando comíamos polenta con salsa, sopa de sémola, anchi. Una cosa de loco. A ver, dice... Y ya preparando un estofadito para la patrona. Bendecido día para todos. Porfa, amigos, si puedes poner el tema de Pimpinela. Yo, dueña de la noche. El lindo tema. Mi madre era de darnos a nosotros, cinco hermanos, el café con leche en cama, bien arropado también. Muchas veces, ¿se acuerdan cuando estaba así el clima? No nos dejaban muchas veces levantarnos de la cama. A veces decían, no, quédense en la cama. No, no, si te levantan, ya les llevo el mate, ya les llevo el café. Sí, ahí quédense. Un quilombo, hacíamos la cama, gente. Por la playa, y a veces sí, a veces te llevaban el cafecito con leche, el mate con leche a la cama. Cuando hacían estos fríos, ¿hubo clase? Porque había algunos maestros que pedían que se suspenda hoy el día de clase. La verdad que desconozco. Sí, mucho frío. Hoy es el día más frío del año, sabía, ¿no? Bueno, a ver... Bueno, ya vamos a buscar esa canción que dice nuestro amigo Ariel.
2: Hola, Guille.
0: Hola.
2: Quería felicitarte por el día del locutor para vos. Te quiero mucho. Bendiciones. Con algún tema para mi amado, David Vaca. Lo amo.
0: Bien, bien. Qué lindo. Que viva el amor ahí. Gracias, Anaí. Dice, hola Guille, buenos días, feliz y bendecido día para vos, el Piti y toda tu audiencia. Muy feliz día del locutor, un abrazo, gracias, gracias Sultán. Dice el mensaje, ahí pone la frase, nuestro amigo Sergio. Se despierta y se duerme con vos, te habla al oído, te seduce, te acompaña, llega a tu corazón, te informa, te aconseja, te escucha, habla por vos, te estimula, te alienta con su voz, le pone el brillo a tus días, feliz día del locutor. Qué lindo, y esa es la tarea, ¿no? Bien, lindas palabras. Vamos.
3: Don Guille, ¿cuántos años tenía cuando se dedicó a la locución?
4: Ay, don Guille,
3: sí. ¿No te acordás de mi abuelita que hacía 10 kilos de pan en un solo día? Hacía todo surtido, todo
0: sí, ¿no?
3: Caserito. Y lo ponía en un tarro de esas galletas y lo guardaba ahí ya con el cuarto, quinto día, sexto día. Ya estaba durito y lo teníamos que mojar con el mate.
0: Con el mate, dice. Me cae muy bien la vedette. Cada día la quiero más a la vedette. Esa vocecita, con el mate. Bueno, nosotros tenemos la original, gente. Usted no se aflija. No sé dónde anda la trucha ahí haciendo bingo, no me interesa. ¿Sí? No me va ni me viene. Así que nosotros tenemos la original acá. Chau, pelas. Y tantas veces. Bueno, no, a los 17 años empecé. Por eso yo tengo, hoy, este año, no sé la fecha, pero este año yo cumplo 20 años de hacer locución. 17 años tenía cuando Carlito Ferreira me abrió las puertas de su emisora. Hola, ¿qué quiere amigo Gómez? Yo estaba en la puerta temblando. No, le digo, quería venir a probarme, a ver si puedo hacer un programa, a ver cómo se hace, le digo. Ya el changuito ya era, ya chamullero, ya. Fue pasa campeón, le digo. Y fuimos como familia. Yo trabajé en esa radio. No era un locutor más. Mi amigo Fabián Arce y yo, los dos, éramos como una familia de Carlito Ferreira. Nosotros tomábamos mate ahí. Comíamos ahí en la radio. En Radio Sarmiento 96.1 del dial. Nosotros, doña Claudia Guille, tomaste té, no tomé, me vino a la pura porque tenía un programa a las 5 de la tarde. Y de ahí me quedaba hasta las 10 de la noche, 11 inclusive. Y me dice, bueno, ahí está, ponete la pava y dejo pan, decía, hacete mate. Sí, sí. Y ahí tomábamos mate. En la radio, también cenábamos a veces, comíamos, de todo era. Y ellos nos adoptaron como unos hijos, ¿no? En esa querida radio que ya no está. Pero bueno, yo siempre tengo un recuerdo. Ellos han sido excelentes personas, ¿no? Don Carlito Ferreira y ya tan grandes, ya los vi tan grandes. Pasan los años. Nosotros también ya estamos viejitos ya. Pero siempre agradecido, siempre agradecido, ¿no? Quien siempre te da una oportunidad, una mano de algo, uno siempre tiene que acordarse. Tenemos que tener memoria más sobre esas cosas. Así que bueno. Un abrazo gigante a Carlito Ferreira. ¿Hacemos un tema? Hagamos un tema y luego continuamos. ¿Cuál era la canción? Agua con amor, dijo, de los Iracundo. Vamos entonces con ese tema.

0: Shakira, ahí estaba la música para nuestro amigo de David para su amada Anaí. Ahí está, para su amada Anaí, que temprano no me han salido. Es verdad, gente, es verdad lo que dicen, ¿no? Porque muchas veces cuando dicen, che, ¿será que salen? No, ellos salen todas las mañanas a correr, a hacer ejercicio. Una cosa de loco. Bien. Después nada más que él cuando se cansa. Se cansa ya por la esperanza, se hace tres a cococho de San Pedro. El otro día cruzado iba por ahí, David, iba a cococho de ella. No sé si estaban haciendo ejercicio, pero la cuestión que ella lo llevaba a cococho él. Así cualquiera, pues no se vale. Bueno, a ver. Ajá. Vamos con este. ¿Dónde estamos? Acá. A ver.
1: Quiero saludar a mi amiga.
2: Quiero saludar a mi amiga que se llama Umi y yo de cumpleaños de ella.
0: Saludo, está de cumpleaños no sé quién, pero bueno, hay poco entendí. Creo que es Valentina, ¿no? Si no me equivoco. Bueno, dice, buen día, Quiche, feliz día del locutor para vos y el Chato, que todos los viernes agarra el micrófono. Ah, el Chato, sí, el Chato también es, no sé si es el locutor del Chato, pero bueno. Los viernes agarra la botella, agarra el Chato. Ah, el tubo. Claro, la botella agarra. De vino, digo, claro. Bien. Dice David que vengas a entrenar, Guille, que no penses en cafecito con facturas. Estoy viendo con qué me van a sorprender ahora en el corte, en el desayuno, ¿no? Ya hablé con la producción, día del locutor, me tienen que hacer un buen desayuno. ¿Sí? Si le digo, si no me hacen un buen desayuno, no vuelvo a la radio hoy, aparezco el lunes recién. Así que espero la sorpresa. Buen desayuno. Bueno, vamos a ir a la pausita, ¿no? Porque ya estamos sobre el cierre. Y a Freddy Ovelar, un saludo muy especial al amigo Freddy. No sé si habrá despertado ya, ¿no? Que bueno, él quería estar en la radio, pero por ahí se complica un poco la vida, me comentaba. El locutor que está a la tarde de 5 a 7, él sigue, el horario es de él, ¿no? Y ya va a volver, pero está solucionando algunos temitas. Es un excelente locutor, también persona, así que un abrazo gigante y feliz día, Freddy. Al popular Freddy Ovelar, a mi prima Yasmín Moyano, que tiene su programa los sábados a las 4 de la tarde, creo que este sábado va a las 7, ¿sí? Yasmín Moyano, que también empezó a incursionar en la locución, ¿no? Ya creo que ya se recibe este año, ya se recibe locutora. Así que bueno, un saludo muy especial para Yasmín Moyano, feliz día del locutor. Nueva voz de Radio La Red. Ya va a tener su programa en el transcurso de la semana, ¿sí? Ya todo en su momento. Exacto. Bien. Dice, entrenamos fuerte, gracias por poner el tema para mi amada. ¿Me puedes poner el tema de Julio Iglesias? Un día tú, un día yo. Y te veo gordo, Guille. No me ves, estoy gordo. Sí, sí. Desde diciembre tiré la chancleta, gente. Empecé a engordar hasta ahora. Sí, sí, me hace falta. Es verdad lo que decís. Sí. Así venía a entrenar con mi amada y conmigo. Por el tema de Julio Iglesias. Oh, no, ustedes. Miren, no, yo no estoy en condiciones de hacer los ejercicios que ustedes hacen. Si yo tengo que ir a pie de acá al puente San Pedro, oh, no. Volver, va a ser menos que me tome un remis para volver. Ah, me tome el cole de allá para acá. Claro, de ahí capaz que voy. Cosa va a ser volver, a menos que después me traiga cococho. Ya me hago yo a cococho encima de David. ¿Ah? ¿Cansado? Bueno, es polenta. David polenta es. Capo, campeón de karate acá en nuestro país. Fue, ¿sí? Así que es un maestro. Cococho dice, ay, ¿te imaginas, pirata? Y mira que yo tengo mis pesos, ¿no? Casi 95 kilos, imagínate, claro. David flaquito.

0: El primer programa que hice, le cuento así, ya que estamos en el Día del Locutor, el primer programa que hice fue un día donde el director de la radio, Sarmiento, me dice, vení el lunes, querés venir el lunes, hay un espacio que no sabemos qué pasa, vení a suplantarlo al muchacho. ¿A qué hora? A las 3 de la tarde, de 3 a 5 es. Y ahí más o menos, bueno, ahí más o menos vas a tener un poquito, de hacer un poco de experiencia. Dale, voy el lunes, 3 de la tarde, ya estaba ahí, paso. Y me dice, ¿qué programa, qué música? Le digo, no entiendo. ¿Qué tengo que decir? Pues no sabía nada. Y me dice, no, es un programa de tango y chamamé. Ah, chamamé y tango, me dice, chamamé, le dije, claro, yo era joven, pues tenía 17 años, estaba en otra onda, totalmente diferente. No, sí, dice, ahí tenés que hacer chamamé, es lo que hay, papi, me dice. Le digo, pero menos mal que hay eso. ¿Y cómo hago chamamé? Le digo, ¿cómo hago tango? Si yo no sé, le digo, de tango conocí algunos temas, porque a mi papá le gustaba el tango. Pero chamamé poco también, pero no era mi onda, digamos. No sé, dice, es una prueba que ahí hay, si vos querés agarrar viaje, papi, no sé. Y bueno, métele, bueno, vamos entonces al aire, le digo. Y ahí hemos empezado. Mi primer programa fue así. Y yo empecé así a hacer broma, pues. Y el director me dice, está bien, dale, así, dale, seguí. Y le digo, cierra el micrófono. ¿Qué hago? ¿Qué digo ahora, director? No, decí lo que vos quieras. Saludad.
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0: Y bueno, estamos acá, le digo, estamos entre.
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0: Entre Chaco y Corriente, amigo. Chamigo. Y ahí empecé. Hola, ¿qué tal? Buenas tardes, ¿cómo estamos? Estamos en este espacio chamamecero. Y cuando me escuchó el director se paró y yo empecé a hablar. Ñañame. Roja hijo Paraguay. Saludo para mi amigo Chumba, mi amigo Chumbita. Juan Carlos Chumba. Bueno, y empecé a presentar el programa. Hola, ¿qué tal? ¿Cómo estamos? Estamos acá con el chamamé. Y se llamaba Transitando el Litoral. Así se llamaba el programa, Transitando el Litoral. Imagínense, gente. Una cosa de loco era. Pero ¿qué va a ser? Quedó en el recuerdo de aquella época. Una semana hice. A la otra semana ya me dio un horario. Me dice, va a ser el terremoto tropical. Ah, bueno. Sí, vos sos un terremoto. Vos vas a ser el terremoto tropical. Era una cosa de loco el programa a la noche, 21 a 23. Ahí estaba en mi salsa. Terremoto tropical. Me sentí un pez en el agua, gente. Conocí mucha gente del barrio Sarmiento. Un abrazo gigante. Ahí a Doña Gutiérrez, que viene todos los años a la radio, a la campaña solidaria. Bueno, ella me conoce bien, que estaba en esa zona. Ahí vivía la Cipriana, ahí al lado nomás de la radio, vivía la Cipri. Nunca tuve el placer de saludarla ni presentarme, nada, pero bueno, siempre uno guarda un cariño. Y en esa zona, en esa cuadra, ahí iba. Claro, en ese tiempo yo pesaba 60 kilos, flaquito. Y bueno, eran tiempos lindos. Hacemos un tema, ya está, vamos a la pausita, vamos a la pausa, pirata. Así después ya le podemos poner la canción que nos están solicitando. La canción que nos ha pedido el amigo Ariel Anachuri, ¿sí? Pimpinela, dueña de la noche. Amigos, esto es Nostalgia, buenos consejos comerciales, ya volvemos.
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Bien, 11 de la mañana, 13 minutos en la República Argentina. Ahí estaba la música. Qué lindo tema, que no se rompa la noche, que no se rompa, que no llegue la mañana. Qué linda canción del querido Julio Iglesias.

0: me acuerdo cuando la tía mala cantaba, se hacía la Isabel Pantoja, gente de la tía mala. Oh. Y te ponía el cassette, ¿viste? Lado A, lado B, 10 veces. Tienes que escuchar, no, tienes que tener una paciencia impresionante para escuchar cantar a la tía. No. ¿Por qué crees que soy pacienzudo yo? Sí, no, tenés que tener. Bueno, saludo para mi amigo El Picante. Dice que bueno, está en casa por el tema del frío, no puede salir a trabajar. Mi amigo El Andy también en casa, decretado hoy asueto. Hola, Polardis. Hoy qué, viernes. Igual hay algún albañil que está trabajando hoy. Sí, un montón. Mi amigo Roberto está trabajando. Meta, hace cordón cuneta. Y ahí lo tengo a mi amigo El Chato, que está tirado en la cama por mal tiempo. Qué barbo. Y el otro personaje. El otro personaje, mi amigo El Picante, también en cama. Odio el frío, dice. Mirá vos. ¿Ah? No me cree. Ahí le voy a pasar el audio. No me cree. Ahí le paso el audio. Está en cama, está el atorrante. No, no quiere salir. Ahí va, a ver, ¿dónde está? Acá.
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0: ¿Se dan cuenta? Anti-invierno, Así que no le gusta el invierno. Dice, es anti-invierno, claro. No, está bien, está bien. Buenas, dice, bendecido día para usted de parte de la familia Pérez Figueroa. ¿Me pones un tema bien dolido, así cocino mejor? Un tema bien dolido, ay, mi amor. ¿Cómo? Si sería un tema bien dolido, sería eso, hiriente, ¿no? Claro. Bien, bien, ahí ya vamos a poner un tema bien hiriente entonces. Así la comida sale más rica para la familia.

0: Esperame un cachito, David, sí, esperame, ya te vamos a buscar, no sé qué era, Julio Iglesias creo que quería escuchar también. Un día tú, un día yo, es un hermoso tema ese. Búscalo, pirata, ahí le vamos a ir dedicando también. 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Así cuando está el clima así, te vas a tomar un cafecito. Un rico café. Mirá el desayuno que tomamos con el pirata. Yo café con leche, hice la de la gran Ariela Nachuri. Hice la gran Ariela Nachuri. Así que también le pegué al café con leche, gente. Oh, de rico que es. Espectacular. Y no, así nomás, tranquilo. Pancito, digamos, del día, podemos decir, exacto. Claro, sí. Ahí una fetita de fiambre, nada más. Para no abusarse. Todo tranqui, ¿eh? Rico. Bien. Me dice el facha. ¿Qué me dice el facha? Me dice, yo era operador de FM Sarmiento, yo era flaco. Dice, sí, me acuerdo. No, seguí siendo flaco. ¿Sos flaco, panzón? Seguí siendo flaco, ¿viste? Él no engorda el hombro, los brazos, las piernas, no, él, la panza nomás. Dice, yo era flaco, no, seguí siendo flaco, nada más que panzón. Si te ponemos de costado, parece una flaca embarazada o de espalda, ¿sí? Una flaca que está embarazada. ¿Viste? Las mujeres cuando son flaquitas están embarazadas, bueno, así parece. No sos gordo todo el facha, ¿sí? Bueno, no sé qué será que él, panza nomás, claro, pancita nomás, ¿eh? Y bueno, también son el vital líquido elemento, que no es el agua, que es la cervecita. Bien. Feliz día del locutor para el fachero Franco. Está este sábado a las 14 horas. A las 2 de la tarde ya está acá. El fachero Franco, en ese tiempo. Y el facha, yo tendría 17, el facha, no sé, tendría ya sus 35 más o menos, porque es mucho mayor que yo. Ya tenía pelo blanco en esa época, imagínense. ¿Ah? Ya peinaba cana y pintaba cana en esa época. Se hace nomás el péndex. Pelo largo, ¿eh? No, pelo largo, sí, casi hasta los glúteos, más o menos ahí, a mitad. Más abajo de la cintura, por eso digo, hasta ahí más o menos. Y cadenas, usaba, ¿por qué usaba tanta cadena, facha? Acá en el cuello, cadena nomás. Montón de cadenas de plata, de oro, de todo tenía. Pulsera, usaba pantalón negro ajustado de cuero, viste, hacía 45 grados, pero él se ponía esos pantalones de cuero. Negro, así brilloso, botas. No miento, ¿no? Si tal facha, en la sintonía mandamos mensaje, facha. No miento, gente. Era un rockero así, algo así, era de esos rockeros de antes, viste, como Paolo, como Papo, el que falleció. Él, ¿viste cómo era Papo? Pelo largo, ruludo, así. Bueno, el facha tenía rulos. Y usaba todo campera de cuero, pantalones ajustados de cuero, remera, todo así, ¿no? Lo veía al facha, voy a decir, ahí viene el rockero, ¿no? Era una cosa de loco, era. El fachita cuando era pendex.
1: Don Guiche, ¿sí? Dígame usted, cuando comenzó a hacer locución, ¿tenía la misma voz ahora o tenía otra voz? Ay, don Guille, seguro que usted toma un café con leche con una tira entera. Pancito del día de ayer, don Guille. No. Al facha le dicen tabla de surfear, don Guille. Nada por delante, nada por detrás. Ay, don Guille, a mí se me hace que facha ya ponía la música. Ya ponía música en la era de los pica piedra, los discos de piedra, don Guille. Sí, un día lo vi, parece que se le estaba yendo la tintura y parece que se tiñe con lo que pille, don Guille.
0: Claro,
1: y
0: bueno.
1: Se le veía rubio casi. castaño, de todos colores en la cabeza.
0: Con lo que venga, la crisis, con lo que venga, dice. En un pedazo, un poco de carbón te pasa por el pelo, ya está. Está igual que el chato, ¿no? También ya apareció canoso de la noche a la mañana. Bueno, hoy en día aquí se me pondría el tema de Vicente Fernández, la mañanita, para por mi cumple. Recién llegué a escucharte ahí como pasan los años. Hoy es tu cumple, en Rosita, no sabía, ¿eh? Bueno, ya te vamos a cantar el feliz cumpleaños. Y bueno, me imagino que ya soplaste la velita, o a la tarde o al mediodía. La tortita, claro, ahí sí. Y son muchas velitas ya, ¿no? Ya cuesta comprar tantas velas. Yo cuando cumplo años también digo, uy, tantas velas, ¿por qué nos ponemos? ¿Ah? Viste que algunos en la casa acostumbran a comprar una vela por año. Ponen así, como adorno. Como adorno encima de la torta, ponen como adorno. Montón de velas, gente. Claro. Algunos mantienen esa tradición. Bien, Rosita. Mónica, un saludo muy especial, che. Hoy está de cumple mi amiga Moni, barrio 23 de agosto. ¡Feliz cumple, Moni! Por muchos más. Bien. Ya vamos a buscarte esa canción.
1: Chato, recontra desconocido, don Guille pensaba que era el abuelito de Heidi.
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0: Lo bueno del Chato, yo puedo decir, puedo gastarlo todo, pero ¿saben qué? Aquellos que no lo conocen, es un buen chamuchuro, es buenito. Vos lo cargás, lo gastás. Después se le quita, por supuesto. Pero es buenito, bien humilde el Chatito. Ah. Bien. Dice, era operador. Y en esa época, ¿quién estaba ahí? Guille, me dice Eduardito. ¿Cómo estás, Eduardo? Buen día, gracias por tus palabras. ¿Quién estaba en ese tiempo, cuando yo llego a FM Sarmiento? ¿Y quién llega después, a los meses? El oso Yogi. Ah, qué personaje, digo, acá nos estamos juntando todos. Claro, el oso Yogi lo conozco de toda la vida. Y teníamos 17 años y el oso, y bueno, tendría el oso es mayor que yo. El oso ahora debe tener, ¿cuánto debe tener? 52, 53, 54, 55, no sé, la verdad. Pero era mayor porque yo me acuerdo que cuando íbamos a segundo grado en la escuela 221, él ya había repetido primero y segundo ya. Cuando entraba el oso Yogi a la escuela, al grado, vos no sabés si era el maestro o era tu compañerito. Sí, ya viste que antes te hacían repetir de grado, primero te hacían repetir, 2 años si querés. Te iba a jubilar en primero si no estudiaba. Y en segundo lo mismo, así era. Y el oso ya venía del repetidor. Y dice, ahí entra un repitiente, decía, viste, la maestra lo hacía parar en la puerta. Antes era así, gente. Chicos, atención. Atención. Y todo calladito. Van a tener un nuevo compañerito. No ha conseguido banco en el turno mañana. Por lo tanto, ha venido rebotaca. Ha venido a ser compañerito de ustedes. Así que quiero que lo reciban con un fuerte aplauso. De repente vemos un grandote que entra, ¿viste? Chocaba con el dintel de la puerta. Terrible marota tenía por ese también. Y no, sí. Y entraba, ¿quién era? El oso Yogi. Ahí lo conozco, el oso Yogi, yo en segundo grado, de los 221. Y aplaudan, chicos, a su compañerito. Claro, no sabíamos si era el papá de uno de los niños, ¿quién era? Y nosotros, bueno, igual nos aplaudió bien. Dice, que pase el repitiente. Antes del aplauso, la maestra decía. Estaba el oso Yogi atrás de la puerta como gran sorpresa, gran personaje. Con alma de fuego y espalda. Y la maestra, bueno, no, chico, silencio. Ahora lo vamos a recibir con un fuerte aplauso. Y la maestra decía, que pase el repitiente. Y los chicos, ¡bien! Y ahí pasaba ceja. Y ahí lo conozco al oso Yogi. ¿Mm? De ahí lo conozco al oso Joey. Bueno, y ahí nomás lo paran, porque era así, vuelo repitiente. Y bueno, ahí dice, ahí está el chico, tenía una, su compañerito, una oportunidad más. Ya hace 4 años que está en segundo, eso quiero recalcar.

0: No, no decía como Laura que pase el desgraciado, no, decía la maestra, decía que pase, viste que Laura decía
1: que pase el desgraciado.
0: No, pero ese no es paseja. La maestra decía que pase el repitiente. Te quemaba, viste. No tenía compasión la maestra. ¿Qué pasa? Repitiendo, bueno, alumno, estas son mis palabras, le vamos a dar la... Ya había pasado como un mes, ya había empezado la clase, el oso recién se sumaba. Encima, él se ponía el delantal sin remera abajo, gente. Claro. Mal abotonado el delantal, ¿no? Y la maestra decía... No, bueno, dejemos ahí. Si no, vamos a estar hasta mañana. Ya está.
2: Don Guille, es verdad que cuando salió de séptimo grado el oso Yogi ya tenía barba. Ay, don Guille, a mí me encuentro que el oso Yogi ha tenido séptimo grado por cansancio. A la maestra le dieron el certificado de séptimo.
0: No sabían si mandarlo a la universidad directamente o que haga el secundario. ¿Ah? Era una cosa de loco. Imagínate vos, séptimo grado, el chango ya estaba con barba. Tienes razón. No sabes si era el padre o era el hijo. Una cosa de loco era. Bueno, gente, así, bueno, la cuestión es que el oso Yogi... En ese tiempo, el oso Yogi en esa época era repitiente de segundo. Yo creo que salió de la primaria como a los 18 años. Ya, salió con barba ya, con bigote. Hola, ¿qué tal? ¿Cómo está? ¿Voz gruesa tiene? ¿Viste que el oso tiene voz gruesa? Voz grave, así. Hola, ¿qué tal, chico? ¿Cómo está? Bueno, y de encima, después, cuando ya agarró confianza, que se haga el malo. Lo agarro y lo dejo como Tyson. ¿Verdad, Churo? Viola. Bueno, vamos a hacer un tema. Le voy a dedicar esta canción para... Hoy vamos a estar hasta las 13 horas. Porque hace frío y todo está en la casa. Todo el mundo, así que hoy nos vamos a quedar. Vamos a hacer una pausa comercial más. Y después vamos a quedarnos un rato largo acá. Y en este Día del Locutor. Feliz Día del Locutor, más allá de la gastada. A nuestro amigo Oso Yogi, Orlando Ceja. Vamos para Rosita, quiere escuchar, ¿cómo que dijo? Vicente Fernández, Las Mañanitas. Wow.

Bien, mis amigos, llega la música para la cumpleañera Mónica Rosita Moreno. Este éxito musical de Vicente Fernández.

0: ¿Quién ahí estaba la música para nuestra amiga Mónica Rosita Moreno, que hoy está cumpliendo un año más de vida? Hoy 3 de julio. ¡Qué bárbaro! Bueno, ahí está. Que cumplas muchos años más, Moni, cuídate mucho. Ahí está. Feliz día del locutor Guille. Bendiciones, gracias. Gracias, Moni. Y que la pases lindo, con la familia, con tu mamita. Un saludo muy especial a tu mamita, todos. Que la pasen bien. Bueno, gente, nosotros estamos en esta edición. Ahí tenemos un audio del amigo Freddy Ovelar. A ver si lo podemos sacar al aire. Sí. Es para el aire, dice. Bien, ahí vamos, entonces.
1: Hola, Guillermo Jiménez, buenos días.
0: Baja la cortina.
1: Feliz día también a todos los que integran Radio La Red y para todos los colegas de San Pedro de Jujuy, para aquellos que están en actividad y para aquellos que lamentablemente no están en actividad, pero siguen llevando dentro suyo ese bichito de la locución, ¿viste? Bueno, en este día muy especial, el saludo y el abrazo para todos. Pensaba ir, pero, ¿viste? Hace un frío impresionante. Y bueno, y para cómo está llovinando. Así que te envío de acá un abrazo fraternal y bueno, en algún momento, dentro de muy poco tiempo, vamos a estar de vuelta. Así que de nuevo, Guillermo, para vos, feliz día del locutor.
0: Gracias, Freddy, un abrazo gigante para vos. Y bueno, hace rato te saludamos, en la primera parte te saludamos. Así que bueno, espero que muy pronto estés acá, ¿sí? El presentador es el locutor del presentador a la tarde. Exacto. Espacio reservado para el presentador ahí, a las 5 de la tarde. Muy pronto. A ver.
2: Ahí, don Guille, sí. ¿Cómo que no la nombra la Chirusa? O capaz que la nombra temprano, o sea, ahí no pícaro.
0: ¿Qué dice? Para no escuchar nada.
2: Ahí, don Guille, ¿de cómo que no la nombra la Chirusa? O capaz que la nombra temprano, o sea, es el pícaro.
0: No, ya la nombré temprano ya. O sea, la primera hora. Fue la primera que me saludó. Anoche nomás, feliz día del locutor, dijo nuestra amiga Solcito. Anoche nomás ya me mandó el audio. Claro, y así cumplimos, tempranito la saludamos a nuestra amiga. Bien.
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0: Dice, hola señor locutor, antes del comunicado, deseo saludarlo en su día del locutor. Feliz día del locutor en el nombre de todos compañeros de nuestra ciudad y de zonas aledañas. Feliz día y agradecerle por estar siempre al servicio de la comunidad, estén tristes o pasando un momento difícil, personal, pero no le impide estar al micrófono y brindarles todo a sus oyentes. Feliz día, chin chin. Dice, a su salud. Y comunicarles a los beneficiarios de los planes. Así, Valver, dice. A trabajo. Volver al trabajo. Volver al trabajo y el acompañamiento social que se les habilitó el pago. Hoy viernes 3 de julio. Un humilde servidor a costa, Jorge Raúl. Un abrazo y feliz día del locutor. Ahí está el comunicado también. Gracias, Jorge. Un abrazo para vos también. Que tengas un lindo día. Gracias. Popular.
4: Hola, Guille. Buen día. Quería saludarlo a mi papá por su cumple, 70 años cumple Julio René Parolini. Decirle a mi viejo que bueno, que lo quiero mucho y que pase un lindo día.

0: lindo.
1: Bien, ahí para Julito, Parolini, el papá de nuestro amigo Palita, que hoy también 3 de julio está cumpliendo un año más de vida. Julio Parolini. Que Dios lo bendiga, le dé fuerza, vida, salud para continuar adelante. Exacto. Saludo muy especial para tu papá, Pala. Un abrazo gigante para vos y para tu padre. Que la pasen lindo.
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1: ¿Cuántos años? Me dice acá el amigo Ricardo. ¿Cómo estás? Feliz día, locutor Guille. Gracias, gracias, Ricardito. Dice, ¿a los cuántos años salió? De verdad, dice. De verdad, pone acá, sí, ¿no? De verdad, ¿a los cuántos años salió Ceja del... Ceja, dice él. Del... de la primaria. No sé, hay muchos que lo conocemos. Yo, la verdad, porque yo después salí de la 221. Va, en realidad, prácticamente... ¿Ah? No sé qué ha pasado, pero me fui a la 212 acá a la escuelita San Francisco. No sé qué, a los cuántos años habrá salido. Pero ya en esa época, yo iba a segundo grado, él ya tendría 12 años, calculo yo. En segundo grado él estaba con 12 más o menos. ¿Mm? Claro, ya tenía vellos faciales, como que ya le estaba por salir los bigotes ya. Y era segundo grado, o sea, más o menos echarle pluma a vos. Más o menos cuántos años habrá salido. Si en segundo grado ya tenía como 12, 13 años. Era el repetidor. ¡Que pase el repetidor! Decía la maestra. Y ahí lo encontraba Ceja y de pechito. Ahora anda con el termo. Mirá vos, qué personaje, gente. Dice, no le crea a Guille. Me dice una señora, no le crea. Ahí lleva el cachurín, dice. No lleva café, Guille. Bueno, vamos a dedicarle a la familia Pérez Figueroa un tema lindo, ¿sí? De esos bien románticos, bien romanticones, esos hirientes. Como decía una ex amiga, bien picoso. Bueno, así decía mi amiga. Mi ex amiga, quiero decir. Bien picoso, dice pobrecita. Vamos a dedicarle un tema así a los franceses. Bien romántico, vamos.

Bien, qué lindo tema de Joe Dassin. Saludo también para... Ya vamos a poner en la última parte el tema que quieren escuchar todo. Locutor y Picaflor. Ah. Yo no me siento identificado con eso, no sé por qué insisten tanto. Será mi amigo el Oso Yogi, será el Facha Franco. No entramos en esa nosotros. No, nada que ver. Escuchen. Andrea del Boca, qué lindo cantaba Andrea. Pobre tonta, se llama la canción.

Bien, ahí estaba la música junto a Andrea del Boca, Andreita del Boca y Tonta, Pobre Tonta, también, qué tema, ¿no? Qué linda canción. También dedicada a nuestra amiga La BD, porque ella, nuestra BD, no la trucha esa que vende Bingo, no. Estamos hablando de nuestra BD, ella ha sufrido mucho por amor. Si tenemos que hablar, sinceramente, nos ponemos serio, por favor, pirata, no, basta el riso, toda esa cosa. Cuando tenemos que poner en serio, tenemos que poner en serio. Digamos que sea una mujer, víctima, ¿no? De los ojos alegres de un amigo mío. Tengo que cracharlo, gente, que no se puede, no. Tampoco tengo que ser partícipe de esa torranteada. El silencio también es responsable a veces. Entonces yo no me voy a llamar a silencio. El chato la hizo sufrir mucho a la BD. Muchísimo. Entonces hay que decirlo. Aparte no hay nada que le hizo sufrir por amor, porque la verdad que sí. No le quedó ganas de enamorarse hasta el día de hoy. Entonces, lo que más le duele a la BD es que le haya dejado una cuenta en la libreta terrible en el negocio. ¿Ah? Encima de hacerla sufrir, le dejó una cuenta impresionante en el negocio de la esquina. Es el tema. Pero bueno, ya lo conversamos una vez, ¿no? La torrante. Es un show. Poné mi tema aquí de Julio Iglesias. Un día tú, un día yo. Dale, ponele este pirata, porque si no, hasta la una con el pedido de David. ¿Ah? Busca ese tema, no sea más. Para el papá de nuestro amigo Palita, un saludo muy especial. Y también para mi amiga Rosita Moreno, que hoy están cumpliendo años. Feliz día para todos los cumpleañeros. Malas noticias, gente. Recién, mientras escuchaba la música, estaba leyendo la información en cuanto al tiempo, al clima. Y toda la semana, esta semana, hasta el domingo, vamos a tener un marcado descenso de temperatura. O sea, se va a instalar, ya se instaló el frío hasta el domingo. Va a continuar el lunes. Va a continuar el martes, el miércoles. Eso sí, entre el día martes vamos a tener un alivio. ¿Por qué? Porque la temperatura va a ascender a 11 a 13 grados, ¿no? Pero no es que va a ser calor, ni que vamos a empezar a tirar el poncho, ni el chulo, ni nada, ¿no? La semana que viene va a seguir el frío. O sea, estamos en el horno con papas doradas, eso le quiero decir. O estamos no en el horno, estamos en el polo norte con papas doradas. Una cosa de loco. Así que bueno, este frío intenso lo vamos a sentir hasta el domingo sí o sí. Después vamos a seguir con frío toda la semana que viene.

0: a tener temperaturas elevadas, sino de que va a menguar un poco el frío este que tenemos hoy instalado acá en San Pedro.
1: Ay, don Quintín, ya me regalaron la caja de bombón en la Semana de la Dulzura, pero no le voy a decir quién es. Pero es un policía. Me usted, don Guille, ¿qué regalo? ¿O tiene cocodrilo en el bolsillo? No sea malo, don Guille. Regale algo dulce para la Semana de la Dulzura.
0: Bueno, ahí estaba. Bueno, pero me hace feliz de que a la bebé le sonría un poco el amor. Ahora está enamorada de un policía, dice. Bueno, no sé. Le gustan los uniformados. Bueno. Bueno, gente, amor, cuando el amor llega, no ves si es policía, si es albañil, arquitecto. Cuando el amor llega, llega, claro. Pero lo bueno es que, bueno, se nuevamente está ahí.
1: No confunda las cosas, don Guille. El policía me regaló la caja de bombones. No significa que esté enamorado. Venga, venga y quite. Pase, pase. Chau, chau. Que siga participando.
0: No quiero apostar por el amor. No quiero apostar por el amor. Toco madera. Mi amigo Ariel, que es uniformado, toco madera. Por cualquier cosa, abro el paraguas antes que llueva. Bueno, pero policía hay mucho. Tengo a mi sobrino que es policía. Hay un montón de policía. No sé cuál será, bueno.
1: Ariel, Yala.
0: No, está en quilombo, Ariel. Arielito, pobrecito. Bueno.

0: Vamos con la música. ¿Qué tema? El de... La vamos a seguir haciendo esperar a... Bueno, vamos a la música. Después está el tema para nuestro amigo David Baca. Vamos a la música. A ver, sácalo ahora nomás.
1: Así que don Guille, lo que quieran, que regalarme cosas dulces para llamar a la dulzura, bienvenido sea, pero que no se confundan. Que no me saquen la pestaña y los pinchos.
0: Bueno, vamos a la música.

0: Bien, ahí estaba la música, qué lindo tema, qué hermosa canción, siempre, siempre en mi mente, siempre tú. Bien, qué lindo tema. Ahí está el mensajito, mira las fotitos mías, ¿no? ¿De qué año, Moni? Estas son, a ver, estas son de hace 5 años atrás, más o menos. Y la otra, la que me enviaste, esa que estoy con chomba rayada, esa cuando tenía, o mejor dicho, hace 8 años. Sí. Qué joven que estaba, flaco. ¿Qué ha pasado? Y bueno, los tiempos pasan, gente. Allá lo voy a poner ahí en mi WhatsApp, la foto. No tenía esta foto, no las encontré más. Mira vos, no sabía que las conservabas. Qué lindo. Ah, mira vos, ahí está, solito. Gracias, Moni. Un saludo muy especial para vos. Contra la pasión. Feliz día del locutor, Guillermito, que pases un lindo día, cariño. Sí, hoy, mientras veo el partido, voy a hacer el brindis por todos los locutores, no por mí. Ah, por los demás. Tomen por mí, muchachos. Sí, voy a hacer el brindis de la noche. Yo no tengo el Facebook de Lili. ¿O qué pasa? ¿Me meten al congelador? No me salen publicaciones casi de nadie, de mis conocidos. También soy poco de agarrar el celular, pero ahí. Bueno, dice: hola, Guille, por el día del locutor, pone el tema. Feliz día del locutor, pone el tema. La balada del locutor de Jorge Luis, dedicado para tu día. ¿Quién me manda? Ah, Rosita. Jorge Luis Gómez. ¿Se acuerdan de Jorge Luis Gómez? Un día cantaba y era locutor, periodista. También trabajó en canales de televisión. Yo tuve la posibilidad de saludarlo una vez en FM Ciudad. Era, creo, no sé si era de mañana o de tarde, no me acuerdo bien ya, muchos años. Y cuando ingreso a FM Ciudad, que estaba sobre la calle Sarmiento, segunda planta, ya no existe ese edificio, creo, ¿no? Ya no está, creo. Entonces, ahí era FM Ciudad 106 punto no sé cuánto. Y subo, y ahí estaba la radio, y estaba hablando él. Después, en la pausa, lo saludé, ¿no? Estaba mirando cómo hacía el programa Jorge Luis. Lo saludé nada más. Yo iba como un oyente nada más. Y lo saludamos ahí, bueno. Después cantó en su programa. Me acuerdo bien, esa anécdota tengo de Jorge Luis. Y, por supuesto, de Luis Carlos Trigo, también, quien ha sido periodista y locutor. Era gran locutor, grababa sus publicidades. Y todo el mundo quería la voz de Trigo en esa época. La voz de Luis Carlos Trigo, acuérdense, tuve la suerte de charlar con él profundamente, de radio, de periodismo, de todo. Tuve esa suerte, porque fue uno de los más grandes del periodismo, de la locución de San Pedro. Muchos no lo van a decir, porque siempre hay esa, una cosa rara, ¿no? Pero, y él fue uno de los más grandes también de la. Por ahí muchos no se acuerdan, ¿no? O se acuerdan de algunos que son amigos nada más, o que han sido conchavados al poder, pero él ha sido uno de los más grandes locutores populares de la ciudad de San Pedro, de los más populares, no sé si más querido o no sé, pero que la gente lo escuchaba, y fue un grande, así que bueno, muchos, ¿no? Robertito Campo, a mí me encantaba la voz de Roberto Campo, la calidez que él tenía para hacer un programa. Roberto Campo. Al estilo, él tenía un estilo parecido a Coco Coronel Monte, Roberto Campo. Yo más o menos lo encasillo ahí. Una calidez, ¿no? Y bueno, eran estilos y estilos, gente. Todo locutor tiene su estilo, su manera de hacer programa. Muchas veces uno, viste, buen caraza, escuchás a uno, perdón, y después escuchás al otro, es distinto. Todos somos así, distintos. Y tenemos nuestro propio estilo. Y también en esa época, el Nino, no, nunca tuve la posibilidad de conocer a Nino Rojas, ¿no? Al loco Nino le decían, no tuve la suerte de conocerlo. Pero sí lo escuchaba. También fue uno de los más grandes y hacían los domingos, no sé si era en FM Sentimiento, creo que hacía así los domingos, ayuda solidaria hacía. Ayudaba mucho a la gente, aquel que necesitaba una cosa, él estaba en la radio, lloraba, pasaba por diferentes emociones, ¿no? Como cualquier persona. Eso era él, Entonces fue un saludo muy especial para la familia de Nido Rojas, y por ahí están en la sintonía. Nosotros ingresamos mucho a la Esperanza también. Entonces fue uno de los más grandes locutores queridos de la ciudad, de la Mendieta, la Esperanza, los Lotes. Por acordarme de algunos, son muchos, ¿no? Martín Ríos, relator, locutor. Martín Ríos, uno de los más grandes. La Rosita Machaca, un poco lo escuché yo. Yo llegué a Radio Tropical, ella hacía programa todavía. Y cuando yo llegué a Radio Tropical, todavía hacía ella. Imagínense, tuve la suerte de verla y conocerla. Y ya falleció, claro. Muchos años pasaron ya. Y muchos locutores, ¿no? Silva Producciones. No sé si muchos se acuerdan de Silva. Que él tenía su radio. Yo trabajé en su radio, FM Chévere. No se debe, si me escucha por ahí, no se debe acordar de mí, ¿no? Menos si me ve de persona. Y en ese tiempo hacíamos Tropical, programas Tropical en su radio. Fue un gran locutor, o es un gran locutor, ¿no? Silva Producciones, tenía un autito también, creo que hacía propaganda, todo. Bueno, eran muchos. Dieguito Moyano, que hoy no está en los estudios, a veces está un poco enfermito, ¿no? Y en esa época era muy popular Diego Moyano, el Charqui García, Nico Corazones, que lo tuvimos, yo le ofrecí muchas veces, Nico, vení un sábado, aunque sea, le decía, una hora. Pero bueno, son cosas de la vida, ¿no? Cada cual tiene su vida, su mundo, se respeta. Pero fue uno de los más grandes, Nico Corazones también, haciendo radio, por supuesto, muy lindo programa, hacía en FM Tropical, creo, si no me equivoco. Y bueno, y así sucesivamente, muchos muchachos, ¿no? De aquella época, de aquellos tiempos, algunos se fueron, otros continúan. Y bueno, saludo a todos. Vamos a hacer un tema. ¿Qué dice? A ver.
1: A esa foto de Guille, que era cuando usted tenía mucho cabello.
0: Sí, esa cuando era de changuito, claro. A ver. Ah, esa es una publicidad para ese es más que nada para la fase, ¿no? Bien. Bueno, a ver qué dice Moni. Ah, ¿y ese dónde? Ah, tiene toda la foto. Ahí estaba recontra gordo Moni en esa foto, ¿no? Ahí pesaba como 105 kilos. Eso fue hace también como 8 años, ¿no? 7 años, más o menos. Sí, 7 años más o menos. Bien. Pero más me gustan las otras fotos. Esa no. Esa, le hago la cruz a ese, pa. No me envíes esa. O a un personaje que está ahí que no me gusta. Bueno, así que hacer la cruz ahí. Dice acá, a ver qué está.
2: Guillermo, ya que estás nombrando a esas personas, a esos locutores, me acuerdo cuando yo era muy chiquito todavía, llegué a ser como un asistente de Martín Ríos. Porque era mi sueño.
0: Sale bajito.
2: Martín Ríos. Fue un poco tiempo nada más. Después tuve la dicha de trabajar con Robertito Campos en Rey San Pedro, en Super Domingo. Tuve la suerte y la dicha de trabajar con Roberto, ¿viste? Llegamos a ser amigos, un grupo bastante lindo, estaba Juan Carlos Sandoval, la Reina Juárez, que
0: está
2: en Radio Imperio a la mañana.
0: Sí, Beatriz Juárez.
2: Se me vinieron cuando al escucharte. Pero anduviste por las mismas radios que yo anduve, pero nunca...
0: nos cruzamos.
2: Nunca nos conocimos, Guillermo.
0: Ah, no.
2: Hasta que llegó a la red.
0: Sí.
2: Bien. Qué bueno, che, esos recuerdos que estás trayendo de nuevo en este día. En este día de locutor.
0: Bien, Freddy, sí. En La Esperanza, en Radio La Esperanza tuve 2 años. La voz de Trigo, la voz del pueblo, la radio de Trigo. Ahí conocí a Beatriz Juárez, a Enrique Arias. Enrique, ¿no? Arturo Arias. Arturo Arias, ¿no? Beatriz Juárez, hacíamos programas juntos los tres. Beatriz Juárez, Arturo Arias y quién les habla. Los tres hacíamos juntos a la noche. Siempre nos mandaban. Nos mandaban a la noche. Eran mis comienzos. Todavía tenía 17 años cuando trabajaba en Radio La Esperanza. Ahí conocí a Beatriz Juárez y a Arturo Arias. Operaba, ¿saben quién estaba? El muchacho que está ahora en el sindicato de La Esperanza, no me acuerdo cómo se llama. Rubén Avilé o Aquilé, Avilé. Él era operador. Estaba también, ¿cómo se llama el muchacho? Ay, uno se lo va. Pero ahí trabajé mucho tiempo, me quedé en Radio La Esperanza. Claro, y en Radio Tropical también. Tuve como 2 años en Radio Tropical. Y en la radio de Anthony Cardoso, de FM Jujuy, también tuve como 2 años. E íbamos sumando 2, 4, 6. Y así va. Radio Sarmiento también tuve como 2 años. Claro. Y en Radio Satélite estuve a la noche tarde, bien tarde. No sé si era a las 0 horas que comenzaba mi programa. Pero ahí tuvimos como 4 meses nada más. Y ahí me fui. Pero nunca lo crucé a Freddy. Le crucé un montón, pero a Freddy nunca lo crucé, es verdad. Ahí lo conocí a mi amigo en Radio Tropical, al amigo de acá de la localidad de La Esperanza. ¿Y cómo se llama? Que a veces me manda audio, escucha siempre el programa. Que fuimos a Palmasola con el Tijoc y con Gutiérrez. Llegamos a Palmasola y se suspende el cumpleaños. Suertudo. Bueno, vamos a hacer un tema rápidamente. Gracias, Moni. Ahí está mejor, Moni, esa foto. Sí. Ahí está mejor. Esa foto ya la voy a subir a la fase. Que me envíe. Si tiene foto de Juan Chope y de foto del oso Yogi, mándamela así, hago una publicación. Freddy, si tenés foto, porque ahí en el Facebook salí sin remera, no sé qué, salí ahí. Tenés una foto así de radio, mandame ahí. Oh, quiero hacer una publicación de radio, la red. Bueno, en realidad eso se encarga Piti. Vamos a la música. Vamos rápido al tema.
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0: ¿Qué tema nos habían solicitado, pirata? Ajá, hagamos algo de Juan Corazón Ramón. Que bueno, busque el tema de Sebastián, ¿sí? Para dedicar a todos los locutores que están en la sintonía de la radio, algunos, ¿sí? Sí, ahí está en paños menores. Bueno, vamos a la música. Vamos a escuchar un lindo tema de Juan Corazón Ramón. Y este éxito que lleva por título... Pobrecito, va.

0: Bien, ahí estaba la música, qué lindo tema de Juan Corazón Ramón. Pobrecito, qué lindo tema. 12 del mediodía, 11 minutos en la República Argentina. Nosotros avanzamos en este día. Hoy juega la selección argentina. No piensen, no pensemos que va a ser un partido fácil, gente. Sí, si metemos el primer gol de entrada, se va a hacer fácil. Va a cambiar el partido. Depende mucho que nosotros en los primeros 45 minutos y especialmente en los primeros 20 minutos metamos un gol. Ahora, yo creo que si me pongo en los botines del equipo o del técnico, ¿no? Como para presentar un esquema futbolístico para enfrentar a Argentina, uno de los esquemas que funcionan y que ya está visto, y si es inteligente, que creo que sí, el técnico de Cabo Verde, es presionarlo. Argentina. Si sale de jugar igual, tan frito. De ya se la canto. Si Cabo Verde no sale a jugar de igual a igual, están en el horno con papa dorada, porque Argentina con espacio es como España. ¿Vio jugar España ayer? Argentina juega más o menos parecido. Le das espacio a España, en 5 minutos te puede meter 3 goles. Así de fácil. Y Argentina, lo mismo. Por el desequilibrio de la calidad de jugador y el desequilibrio que tienen los delanteros, pueden romper cualquier esquema. Leo Messi con los pases, no sé si jugará Paredes, quién entrará, pero todos los jugadores, yo creo que son los mejores que están en el Mundial. No sé, yo creo que es el primer Mundial que decimos, no, che, ¿por qué no nos deja fuera este, aquel? Creo que están lo que tienen que estar. Muy bien el seleccionador en ese sentido. Pero si Cabo Verde presenta, defensivamente se va a complicar Argentina si Cabo Verde se mete atrás. A cualquier equipo se complica. Y ahora, no sé si Cabo Verde se mete atrás. Yo creo que Cabo Verde nos va a salir a jugar, a apretarnos. A pisarnos los talones. Y a presionar bien arriba. Si lo hace, va a ser partido muy complicado, pero a la misma vez también va a haber una salida. ¿No? Y ahí va a ir manejando los hilos Scaloni, pero fácil no va a ser. Tampoco difícil, gente, ¿no? Porque muchas veces dicen, oh, pero Cabo Verde empató con España. No, España entró pensando de que Cabo Verde le iba a ser fácil. Y se confiaron. Y después, si usted se acuerda del partido de España y Cabo Verde, España le tiró 50 pelotazos al arco. 50, ¿sí? Y no ganó el partido porque no entró la pelota, no sé, estaban salados ese día, se levantaron con el pie izquierdo. Pero no fue un partido fácil porque, bueno, entró confiado España. Pero si España hoy juega nuevamente con Cabo Verde, le mete 8, ¿eh? Así de fácil. Me gustó mucho el seleccionado de España. Si Argentina llega a la final, me gustaría enfrentarme con España. No con Francia, pues ya le ganamos, ya está. Entonces sería bueno enfrentar a España. Es un seleccionado durísimo. Lamine Yamal no está en su 100%, pero con lo que hace ya basta y sobra. Pero yo creo que si Argentina están bien inspirados los muchachos, ¿no? Todo con el pie derecho, tranquilamente. Nosotros no tenemos que pensar de que Argentina puede quedar afuera. Y tenemos que estar muy seguros atrás. Son fuertes físicamente y van bien arriba, ¿eh? En los corners, en los tiros libres, van bien arriba los morochos. Así que hay que tener en cuenta eso. Pero yo creo que Argentina gana, puede ser 3-1 o 2-1. Porque por ahí nos descuidamos atrás. Cuando Argentina hace un gol o dos goles, como que se bajan un poco los brazos los changos. Espero que en este partido no, ya nos pasó con Jordania, ¿no? Como que ya canchereamos un poco, como que sobramos el partido y así nos va. Espero que hayamos emprendido la lección. Entonces yo creo que el gol tiene que entrar en los primeros 20 minutos. Si entra un gol en los primeros 20 minutos, a nosotros se nos va a simplificar la cosa. Ya van a ver. ¿Por qué? Porque los africanos son así. Cuando ellos están un gol abajo, se ponen locos. O empiezan a patear, a pegar, o directamente se desestabilizan emocionalmente y cometen errores. Y Argentina lo puede ahí aprovechar. Así que bueno, es un escenario no fácil, tampoco imposible o muy difícil, tampoco creo. Yo creo que es un... De Argentina, como si aspiramos a ser campeones, tenemos que pasar tranquilamente este escollo que se presenta hoy. Así que vamos a Argentina todavía para enfrentar a Cabo Verde a las 19 horas.
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Ahí tenemos, dice, ahí está. Está, me dice, Piti el Pirata, la foto del oso Yogi con Juan Chope también. En la radio, ahí está. Bien, del Facha también hay. Bien. El fachero. Dice ahí una con el oso Yogi, bien serio. Dice.

0: Vamos a hacer un tema, hagamos un éxito más.
1: Ay, don Guille, ¿sí? Vio con este frío, dice que mata a todos los bichos e insectos. Así que dígale a Juan Chope, al Oso Yogi, a Fachi, a los demás changos de la radio que no salgan.
0: Bueno, ahí está. Qué mala que es la vida. Qué hiriente que es. Bueno. Llega la música.

Fico. Ahí está la fotito ya, ¿sí? Gracias, Lili Montoya. Mira, Lili Montoya tiene la fotito del año, en el año Ñaupa. Ahí era flaco. No hay foto que no salga con los ojos cerrados, gente. No sé qué será. Será el flash, ¿viste? Pero no hay foto que salga con los ojos cerrados.

0: Y estamos llegando al final, mis amigos. Poné la canción porque ya nos vamos. Qué frío que está haciendo, a cuidarse mucho, a quedarse en camita, Los chicos en camita, el matecito con leche a la cama. A ver, Peli, hoy se permite el celular todos estos días. Lo que ellos quieran, a cuidarlos bien. Vamos para todos los locutores, ¿sí? Especialmente para los picaflores, vamos.
1: ¡Epa, epa!

locutor y picaflor. Para el fachero Franco. Para el otro picaflor, va que digo, para el otro locutor Freddy Ovelar.

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0: Bien, qué lindo. Ahí estaba un poquito de esta canción que siempre suena en el Día del Locutor, al menos siempre todos los años en el Día del Locutor está presente el tema, ¿no? Bueno, está bueno, está lindo. Y bueno, ahí un poco habla, ¿no? Con picardía, por supuesto, la letra, ¿no? Todos los locutores son picaflores, El otro día me invitan a una cena una vez, lo conté acá. Un almuerzo. Y me presentan con había muchas mujeres, ¿no? En ese lugar. Y también muchachos, pero había más mujeres, un 70% de mujeres mayormente. Y una de ellas me dice, ah, vos sos Guillermo, sí, así, solo que sí, trabajo en la radio, en fin. Serio yo, ¿no? No, nada de broma, pues yo cuando conozco a alguien, yo ahí nomás. Sea quien sea. Sí. Ah, dice, todos los locutores no son atorrantes, dice. Oh. En la mesa, ¿no? Ah, no, así, de una. ¿Cómo le digo? Todos son así picaflores. No, mami, le digo. A ver, hablemos. ¿Me está hablando en serio o me está bromeando? Para empezar, ¿no? Bueno, es una cosa de loco. Es que algunos tienen fama de picaflor. Uno que está a la tarde, que viene a las 3 de la tarde especialmente. Ese que está a las 3 de la tarde, quizás se llama el Capo del Norte. ¿Ah? Oh, sí, jodido. Bueno, mis amigos, hacemos un bloque más entonces, nos queda un bloquecito más, pero yo quiero contarle, a ver qué dice mi amiga Lili de Lovelin. Ah, esa vez que fuimos. Ah. Parezco el albañil, le dice que estaba a cargo. En esa foto, parezco el albañil ese que estaba a cargo de la obra de acá de. De la 65 vivienda. Ah. La ropa. Así iba a trabajar. A ver, bueno, un saludo muy especial para nuestra amiga Lili de Lovely. No sé de qué se enoja, gente. Ah. Ella tiene su día, por decirlo, porque ella a veces. ¿Ah? Tiene su día, así se levanta con el pie izquierdo. Y uno tiene que, viste, ¿ah? Poner un cable a tierra. Y bueno, a veces soy yo el cable a tierra, parece. Y a veces se termina enojando. Pero bueno, ya sabe que es una gran amiga. La queremos un montón acá. Feliz día del locutor, gracias por alegrarnos las mañanitas. La vecina Susana Chivara, Lorena Chivara, te desean un lindo día. Gracias chicas. La conozco de chiquita las dos, bueno, no es que sea tan viejo yo, pero yo la conozco. Y a Susana, me acuerdo bien de Susana. Después se fue a Buenos Aires, Susana se perdió una vida, ¿no? Y volvió igual, gente, no le pasan los años, nada más que con lente. Y a Lorena también la conozco de chiquitita, Lorena. Ah. Exacto, así que un saludo muy especial para las vecinas, ¿no? Que escuchan allá en el barrio Belgrano. Saludo a su marido, a toda la familia, ahí al Dani. ¿Qué hace el Dani? Un capo el Dani, ¿no? Un abrazo al Dani.
1: Sí.
0: Ah, facha era.
1: Y le ha picado y no sabe cómo le quedó el ojo. Hágase nomás el picaflor, don Guillén.
0: No, nada que ver.
1: Va a quedar como polluelo recién nacido, sin pluma.
0: Polluelo recién nacido. ¿De dónde saca eso? La vez de polluelo recién nacido, sin pluma. ¿Viste los pollitos? ¿Ustedes conocen cuando han tenido gallinita, pollito en la casa? Muchas veces, yo me acuerdo cuando mi abuelita decía, hijo, mi abuelita me decía, hijo, hoy día vamos a poner de tarea, dice, porque están las gallinas hueveadoras, estaban empollando y ya están empollando hace 6 meses, dice, si no salen los pollitos. Le dije, acá. Bueno, me dice, así que de tarea hoy día, a la tarde, ya que no vas a la escuela, nos vamos a verificar. ¿Qué pasa? Que los pollitos no están naciendo. Sí, abuela, le digo. Comemos y vamos y hacemos eso. Entonces, vamos, pasamos para el gallinero del fondo. Tenemos un gallinero grandecito. Y agarraba la abuela, sacaba de un quilombo de gallinas. ¿Era pato o gallina? Bueno, entonces, agarramos, la abuela sacaba, volando la sacaba la gallina, sacaba todos los huevos de una gallina. Tenía como 12, 15 huevos. Entonces, no sé qué hacía la nona. ponía el huevo en oído. ¿Ah? Y los pollitos, muchas veces, porque la gallina a veces picotea el huevo, cuando ya hace, la gallinita ya sabe cuando van a hacer el pollito, ya sabe ya. Es como la mamá, ¿viste? Cuando ya siente dolores, dice, ay, ya vamos al hospital. Bueno, la gallinita ya sabe cuando más o menos el pollito tiene que nacer. Y hay gallinas que son, digamos, que se dan cuenta y otras que no. Entonces ahí es cuando llega la ayuda humana. Y la abuela decía, bueno, hijo, a ver, vos si escuchás así, tic, tic, tic, tic, el pollito de adentro cuando ya quiere salir, quiere nacer, picotea la cáscara. ¿No? ¿Sí? Entonces se sentía, tic, tic, tic, tic, este suena, abuela, este suena. Sácale, rompele despacito la cáscara. Y agarramos con un fierrito así finito, era un clavito así, era. Empezamos a sacarle la cáscara despacito, hijo. Dice, no, quería herir al pollo. No, abuela. Y empezamos a sacar la cáscara del huevito. Y ahí, ¡pum! Levantaba la cabecita. Un quilombo el pollo. Acá está. Y nosotros ayudamos a nacer a los pollitos. Muchas veces las gallinas por ahí se echaban, se dormían. Horrible, por decirte, las gallinas. Y nosotros ayudamos a sacar la cáscara. ¿No? Sacamos la cáscara y le damos el nacimiento a los pollos. Uno por uno, gente. Teníamos 300 pollos. ¡Qué manera de comer gallina en esa época! Bueno, y así justamente salen los pollitos sin pluma. ¿Viste? Sin pluma, se quedan un ratito sentados y después ya se levantan. Es una cosa de loco. Se levantan, salen con el pico un poco torcido. Pero ellos van. ¿No? Qué linda época realmente. Tiene razón la vedeta ahí. Tiene razón.
1: Guillermo, te he olvidado de saludarme a mí, ¿no? Tengo tortillita rellenita para la tarde.
0: Bien. Sí, dije para el marido de Lorena, pero no me acordaba tu nombre. Bueno, para Emanuel, un saludo muy especial. Tortillita, escuchen, chicas, escuchen, gente. 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

0: 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Bien, un abrazo gigante a Emanuel, al Dani también.
1: Qué suerte que ahora estés junto a mí.
0: Hacemos un penúltimo tema. Para Lili Montoya también un saludo muy especial. Nuestra amiga Lili, nuestra amiga romántica. 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Y vamos a la música pirata. 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Ahí está una fotito de nuestro amigo Freddy Ovelar. Bien, bien, Freddy. Después ya la vamos a hacer la presentación ahí en mi Facebook y en la página de Radio La Red. Ahí toda la cara de los locutores. Ah. Todos imaginan rubio de ojos celeste. Flaco, fisicudo, alto. Bueno, vamos a la música. Vamos a la música. Vamos a escuchar el siguiente éxito musical. Muy lindo el tema ese, juntos. Uno de Pimpinela. Vamos a hacer esos clásicos de Pimpinela. Vamos.

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Bien, ahí estaba la música, qué lindo tema. Habíamos oído a Pimpinela, a esa. Fernandito Agüero, ex intendente de la localidad de la de Palmasola, amigo de siempre. Un abrazo gigante si por ahí está escuchando la radio, che, gran locutor. Algún día tenemos que hacer algo juntos, Fernando. Un abrazo. Tú me prometiste volver. Al ingeniero Zubelsa, un abrazo gigante, un gran amigo. Ya lo vamos a juntar, ingeniero. Sí, ya vamos a charlar. Arma y desarma edificio como loco. Sí, nos volvemos a reunir. Y el ingeniero decía, hizo un curso de acelerado de 6 meses de construcción, aparte de los 2 años que ya había hecho, hice 6 meses más. Y cuando hice con el ingeniero, decía, ¿qué es más difícil? ¿Hacer un edificio de 10 pisos o si cree de 20 pisos? Me preguntaba el ingeniero, ¿usted qué dice? ¿O hacer un puente donde por debajo del puente pasa un buen caudal de agua, un río grande? No es que pasa agua solo un verano, sino que constantemente los 365 días del año. Algo así como el río Paraná, nos preguntaba y me preguntaba el ingeniero Zubels. ¿Qué es más difícil, Guillermo? ¿Hacer un edificio, si querés, de 20 y si querés de 30 plantas? ¿O un puente donde tiene que soportar un buen caudal de agua? Qué gran pregunta, ingeniero, le digo. La verdad que me quedo rascando la cabeza porque no la teníamos ese día. Apenas empezó la clase, dijo, piensen, a ver, le doy tiempo, piensen, ¿no? Y se empezó a comer unos churros que había comprado hoy el ingeniero. Vamos, oh, le encantan los churros. Y digo, un edificio, ¿qué es más difícil? Y la mayoría dijo, un edificio. Y yo también digo, pienso que es más complicado porque el edificio, toda la altura, digo, ingeniero, me late que por ahí el tema. Equivocado, me dice el ingeniero, querido ingeniero Zubelsa, lo más complicado para un ingeniero es hacer un puente donde vamos a tener un buen caudal de agua. ¿Por qué? Porque nosotros tenemos que calcular la fuerza del viento, tenemos que calcular la fuerza del agua, tenemos que hacer un cálculo de bases, la profundidad, y tenemos que calcular el peso que va a aguantar el puente. Ah, bueno, ahí ya. Si hablamos así, no, es que yo decía un puente chiquito, le digo. Ah. Y según el ingeniero nos enseñaba de que hacer un puente grande, pues así tipo río Paraná, un río así que atraviesa un puente, es lo más complicado que hay. Nos decía después, bueno, la teoría indica eso, ¿no? Hay cosas que parecen que son simples o hay cosas que parecen que son más difíciles que otras y no, es al revés, ¿no? Muchas veces la teoría hace al maestro también y la práctica. Bueno, un abrazo gigante al ingeniero Zubelsa, que nos había mandado un mensajito. Ahí está. Escucha el programa. De vez en cuando que te escuchamos acá. Con todas las muchachadas. Un abrazo gigante al ingeniero. Un capo. Trabajó acá en el SIC. Hace ya no en estos años. Hace un tiempo ya. Hace varios años atrás. Así que bueno, un abrazo gigante al ingeniero, al Inge. Así como le dicen todo, el Inge, ¿no?

Me dijo, calculamos el movimiento, el paso por los de los camiones pesados, liviano, todo junto. Bueno, así que un abrazo, ingeniero.

0: vamos a escuchar hasta la una. Bueno, ya no queda nada. Vamos a ir agradeciendo. Qué lindo tema. Los Pasteles Verdes. Qué lindo tema.
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0: Ahí está justamente la voz de nuestro amigo Emanuel en esta mañana. 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Bien, cada una, esas rellenitas, ¿no? Riquísima. Bueno, un abrazo para nuestro amigo Emanuel. Che, Freddy, un abrazo para vos también, que la pases lindo hoy. Vamos a ir agradeciendo a las firmas comerciales que nos acompañaron en la jornada. 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

0: 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Y no te olvides de las tortillitas del amigo Emanuel. Bien. Ahí lo escuchamos, Emanuel, vamos.
1: Guillermo, te
0: has
1: olvidado.
0: No, ese no es. El otro audio, vamos, el otro, ahí.
1: Hola.
0: Y ahí llega la música.
1: 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Y estamos tomando pedido.
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0: Bien, ahí estaba la música, qué lindo éxito. Como decía el papá Cervito, qué lindo día para no hacer nada. Mire, son esos días, como me dijo mi amigo aquí, odio el invierno. Hermoso día para no hacer nada, mirar película, partidos, reunirse, ¿no? Comer tortillita a la parrilla. Le dije el número, ¿no? 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Bien. Un frío viento. Bueno, gente, nos estamos yendo. Muchísimas gracias. Gracias por estar. Gracias por acompañarnos. Con la ayuda y la gracia de Dios estaremos el día lunes a partir de las 9 de la mañana. Ya saben que en septiembre estamos a la tarde, de 19 a 21 horas. En septiembre llega la primavera y con la primavera presentamos el magazine de la tarde, ¿sí? Y ahí voy a tener también algunas compañías en el programa, de 19 a 21 horas. En septiembre llega la primavera, llegan los días cálidos y salimos al aire, ¿sí? Esto ya se lo había comentado, hasta diciembre, hasta fin de año. Bueno. Estuvo operando técnicamente, puesta en el aire, Guillermo Rubén Moyano Jr., más conocido como Pity el Pirata. La asistencia técnica del fantasma DJ. Y también, por supuesto, en las palabras, en la conducción, idea y producción de Nostalgia, quien les habla, Guillermo Ariel Moyano, el que se levanta bien temprano.
1: Sí, seguro que te levanta a las 5 de la mañana, al baño.
0: 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En este año 2026, la producción de Nostalgia se llama Mis Producciones. Gracias. Bien. Bien, mis amigos, nos vamos, disfruten. Pálpito, yo digo que gana Argentina 3-1 o 2-1, ¿sí? Y yo creo que por ahí un gol se nos puede colar, Por ahí como que nos podemos descuidar. Así que bueno, lindo día, ¿no? Mucho frío, sí, eso sí, mucho frío. A abrigarse bien, a cuidar nuestras mascotas. A veces nos olvidamos, viste, que por ahí nosotros cerramos la puerta, quedan mascotitas en la calle, en la vereda. A veces no nos damos cuenta que salimos, ¿sí? Peguemos el vistazo, estemos atentos a los animalitos. Pasa, gente. Y también, por supuesto, a los abuelos que están en casa, ¿no? Muchas veces, ¿cuál es el error que nosotros cometemos en invierno todos, No tomar agua. No tomamos agua. Y cuando llega el invierno, nosotros tomamos muy poca agua y ahí muchas veces después empiezan los problemas. ¿De qué? De los riñones. Exacto, con algunos dolorcitos por acá, por allá, porque no bebemos agua. ¿Por qué? Porque no nos da sed. Pero igual hay que tomar agüita, hay que beber agua. Así que bueno, hidratarse es importante. Y bueno, a la noche, taparnos bien, abrigarnos bien. Todos estos días, ¿sí? Hasta el martes de la semana que viene, inclusive toda la semana que viene va a ser mucho frío. Eso sí, el martes, entre lunes y martes, ya empieza a haber un poquito de sol. Pero las madrugadas van a ser muy, pero muy heladas. Se van a registrar bajísimas temperaturas, 2 grados, 2 grados, 1 grado, grado bajo cero más al norte, 2, 3, 5 grados bajo cero en el norte de la provincia. Toda la semana que viene va a ser frío. Vamos a tener un día más cálido, ¿por qué? Porque va a aumentar la máxima, va a llegar a 17 grados, creo que 18, pero la mínima sí también va a descender estrepitosamente. Así que a cuidarse mucho, a abrigarse, a preparar, si tenemos, a abrir los placares, la ropa de invierno, la ropa de abrigo. Así que ya saben, a cuidarse mucho, que Dios lo bendiga a todos. Nos vemos, nos vamos a despedir con este hermoso éxito musical de Miguel Gallardo. Muchachita, chao, hasta aquí. Nostalgia, feliz día del locutor a todos los locutores. Chau.
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0: Señoras y señores, hola Argentina, hola país. ¿Cómo anda mi gente bella? Arriba los corazones.
1: Sí. Argentina,
0: los hinchas de la selección.
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0: Los hinchas de Messi. Los hinchas del Dibu. Los hinchas de Enzo. Así vamos, los hinchas de Lautaro Martínez, los hinchas de Julián Álvarez, los hinchas de Tagliafico, de Molina, los hinchas de Medina, los hinchas del Cuti Romero.
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0: Buenas tardes, bienvenidos, ahí estamos en el aire, disfrutando la alegría del corazón popular para todos los noroeste argentinos.
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2: Vamos todos, vale.
0: No van a parar así nomás.
1: Ya no pueden.
0: Cuida, cuida, cuida, cuida, bicho. Cuida, brujo.
1: Parar.
0: Cuida, brujo.
1: No.
0: Gran jefe Guaranga.
1: Parar.
0: Gran jefe Guaranga. Decir que Argentina ser campeón. Tarzán, el goleador del norte.
2: ¡Arriba!
0: Estamos bien ahí. Los africanos quieren que Argentina salga campeón. Los chinos quieren que Argentina salga campeón del mundo. Los rusos quieren que Argentina salga campeón del mundo.
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0: ¡qué bárbaro!
1: Parar.
0: Así estamos.
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0: Así estamos, señores.

0: Impresionante, qué bárbaro. DJ el monstruo saliendo al rojo vivo en esta secuencia cuartetera para toda la gente, para toda la familia, con esta alegría que tenemos en el corazón. Para todo el norte argentino le queremos mandar un abrazo grande, grandote, para vivir y disfrutar de toda la onda que tenemos en el día de hoy, porque ustedes se lo merecen, mi gente. Mi gente bella, claro que sí. Pará, pará, pará. Está haciendo frío, pero no para nada.
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0: Bueno, mi gente querida, mi gente bella, diversión general, Guillermito Moyano, producción artística, el popular Piti. Estamos en el aire, gente querida, gente buena, gente prea. Gerencia general a cargo de Marcia. Voz y conducción, un amigazo. Señoras y señores, se

0: edición de hoy, mi gente querida. Un abrazo grande para todo el noreste argentino. Ya nos vamos poniendo de celeste y blanco.
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0: Porque vamos viviendo ya la jornadita en este full mundial que va dejando de a poco.
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0: Los que verdaderamente seguirán adelante y los que ya prácticamente hicieron valijas, los que pasan zafando, los que andan zafando. Hay equipos que andan zafando todavía. Así que nosotros nos enfocamos en nuestro estilo del mundo. El campeón del mundo sigue siendo Argentina. Por varios tiempos.
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0: Vamos a continuar. Fuera de todo pronóstico, fuera de todo, como quieran ustedes llamar.
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0: Fuera de toda hipótesis, de todo cálculo, fuera de toda.
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0: Manera de efectuar algún pensamiento o algo parecido. Fuera de todo pronóstico, de cual fuera que quiera que salga,
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0: Argentina va al frente. Tenemos los mejores del mundo.
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0: Así que no me vengan con chancho con dos colas. No vengan con agachada. No me vengan con brujos ni brujería. Los brujos no existen. De que los hay, pero no hacen nada. Son apenas mequetrefe, soquete. Que solamente se aprovechan de los incautos, de la gente que psicológicamente no está preparada para continuar la vida, entonces lo preparamos nosotros. Fuera de todo pronóstico, fuera de brujería, de brujo, de hechicero, de todo, que de cualquier cultura del mundo, cultura alienígena, lo que ustedes pongan en el camino, la selección argentina tiene los mejores. La tiene bien templado el cuore, el corazón. Sí, señor. El heart. Para que sepan muy bien que tenemos los más talentosos y hay todavía para lo del futuro. Por ahora nos pensamos en el presente y en esta gran historia que nosotros lo podemos vivir en la selección argentina. Viene un partido más. Hay que jugarlo, meterle un resultadazo y a continuar, que esperen los demás, que esperen. Nos está viendo todo el mundo, los alienígenas. Dicen que hay alienígenas, que hay extraterrestres, que andan, que dan mensajes, esto que el otro, que estuvieron con los egipcios, que estuvieron en otras culturas. Yo me imagino. ¿Por qué no ponen extraterrestres ahí cuando estaban los griegos? A ver, es tipo inteligente, ¿no? Los griegos, los fenicios, los caldeos.
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0: No me vengan con culturas extrañas.
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0: Porque en realidad la vida nos planteó este sistema. Las eras antiguas y la era nueva. Nosotros estamos en la era nueva y la seguimos porque sigue la era. Ya tiene, ¿cuánto? 2026 años tiene la nueva era. Y esta era es la era argentina. De nuestro país en el fútbol. Y vamos a ir limpiando la casa. Y echando la basura al pozo. Como esa basura que hoy por hoy se hace en gobierno. Dicen que son estos políticos no tienen ni que tocar la bandera argentina. Los políticos no tienen que ni tocar la bandera argentina, porque son corruptos, ladrones, mentirosos, hipócritas, aprovechadores, abusadores, acosadores. Y todo lo que tenga que ver con la lacra impune, que hacen los intocables. Estos políticos no tienen ni tocar la bandera. Los que jugamos al fútbol, los que perdemos todos los días para tener un pedazo de pan, para laburar, para trabajar, para ganar la vida, sin mentirle a nadie, porque nosotros no somos mentirosos, ni embusteros, ni nos alabamos. Lo que decimos, lo somos. Somos lo que somos. Así que, aparte de toda esa basura, Argentina es el país en esta era que tiene que salir adelante. Vamos adelante. Ahí vamos a ver que seguramente siempre va a haber algún estorbito, pero ese estorbo hay que sacarlo. Bien ahí, listo, dicho las cosas, ya nos metemos en carrera, DJ.
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ahora sí. Voz y conducción, mi nombre, Franco Becan Miranda, el capo del norte.

0: Amiga que están en sintonía. Para Francisca.
1: ¡Arriba!
0: Para Marianita. Para Norma Tere. Joana, Marcela, Flavia, Candela.
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0: Cariño y más cariño. Vamos a la selección argentina, becan.
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0: Poné algo lindo, dice que estamos escuchándote.

0: 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El día que puedas. Un temita que me solicitan acá, Banda 21, dice mi primavera, ya casi un frío de la miércoles. Poneme ese temita, Franco, te lo pido. Yo te una fiel oyente, dice acá, que te sigue.
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0: No demoramos nada antes que cante el gallo.
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tuvo finalmente la banda 21 con un par de temitas, edición salida a través de los grandes éxitos de todos los tiempos. Bueno, Fabiola, Esther y Claudita están en conexión DJ, pidiendo éxitos populares, ritmo del trópico. Hola, ¿cómo andás? Becan, Capo del Norte, besito de parte de Nadia.

Este frío, haciendo algo rico, dice Pasta Frola, para calentar el cuerpito, esperando tranquilamente lo que vamos a vivir con el Mundial, selección argentina, ese querida. Moviendo la tarde, gracias ahí chicas, por la sintonía. Hola, ¿qué tal? Somos la Esperanza Becan. En todas partes escuchándote. Fuimos para San Antonio, llegamos hace media hora, dice, todo el mundo está en sintonía con Radio La Red, escuchando el programa, esperando el partido. Vamos a Argentina. Todo el mundo quiere que Argentina salga campeón y está de Neil, dice, bien ahí, todo tiene ganas, hay que darle esa fuerza, esa polenta, esa garra, para que todo el mundo también tenga, obviamente, la alegría que tienen los argentinos, bien ahí, me parece fenómeno. Hola, ¿qué tal, querido señor Frank Beckham? Dice, acá estamos escuchando su programa. Quisiera que nos complazca con algún temita tropical del recuerdo. Ese puede ser, bueno, ok, podría ser cualquier grupo del recuerdo de la movida tropical. Muchas gracias. Saludo a mi mamá, mi viejita, que cumple años en el día de hoy, 3 de julio. Mandarle saludo. Ella es Noelia Marcela. Le deseamos un mundo de felicidad de parte de sus hijos e hijas, que desean todo un mundo de alegría en su corazón, de que siga siendo una mamá excelente. Siempre, como todas las veces, que nos ayuda y nos enseña a trabajar y nos pone, ahí está, nos pone en carrera, nunca se queda. Cumple 46 años. No le digan nada, no le digan nada, a la mujer no le gusta. Viene ahí, felicidades. Noemar Cela.

¿Este quién es?

espectacular, ¿eh? Un fenómeno, realmente una gran caricia tropical para todo el norte argentino. Subir volumen. 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

0: pasó, DJ?
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0: Bárbaro, Qué enfriada que nos pegamos esta mañana, por Dios santo. Andamos de aquí por allá, bajo la llovizna. Intermitente, cambio climático. Tremendo. 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

Alejandra. Así se hace. Feliz día del locutor Frank Beckham. El número uno. No me digas. Hola papi, dice feliz día del locutor. Que te sea siempre el éxito de la vida. Donde quiera que vayas, donde quiera que estés. En verdad sos el capo del norte. Y nada se compara.

0: maravilloso tropical. Oh, wow.
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0: Gracias, ¿eh? Ahí va para ustedes. Día del locutor.

0: grandioso, grandioso, tropical, con toda la fuerza, número uno. El más consagrado, el más querido. Así es.
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0: por estas canciones que llegan a tu corazón, mamacita. Y acá estoy en sintonía, Becan, escuchándote. Estoy así, sin hacer nada. Hoy feriado para mí, ¿eh? ¿Por qué? Hay que hacer algo, hay que hacer algo, hay que calentar el cuerpo, ¿eh? Muy bien.
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0: Con todas las canciones que vamos imponiendo en Radio La Red Tropical. Con estos sinónimos, antónimo y jerónimo. Quiero mandar un saludo para Vivianita.
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0: Oh, bueno. Saludos para Sabri. Y con todo respeto y cariño para todos los colegios primarios y secundarios que están en sintonía. Técnica número 2, un abrazo grande. Bachi 11. Ahí estamos con Escuela Comercial José Ingeniero. La Normal San Martín. Nuestros queridos de la Comercial 7. Marcelino Champañán. La 14, la 15. Un montón de colegios. ¿Cuándo voy a llenar el celular? Establecimientos educacionales, chiquitico. Bien ahí, Colegio Provincia de Misiones de la Esperanza. Manda saludos, Becan. 3865-3450 mi número, disculpe que no lo repito nunca. 653450, una más, Becan, una más, 3888-65-3450, ok. Ahí está, gente querida, comunicarse si lo desean así. Feliz día del locutor, dice querido amigo Frank.

Bueno, hoy espectacular, un almuerzo impresionante. Nos comimos 5 jarros de milanesa. La mentira. Napolitana hoy con el fideo al pesto. Y algo me convidaron por ahí. Y seguramente que sí, ¿eh? Ahí hicimos un brindis. Un chiribin chin, chiribin, chiribin, chin, chin. Muy bueno, no estamos nada que ver ni estamos nada, ¿eh? Ni estamos picoteados ni nada. Eso recién, capaz que el fin de semana, capaz. Pero no, no vivimos de la picoteada, ¿eh? Vivimos de lo que somos. Lo que somos, somos y nadie lo puede negar. Franquito, ese sos el capo del norte, un beso enorme por todo el cariño que nos brindás a través de tu programa, con todo lo que es el humor, le pones alegría, le pones ternura, le pones verdad, le pones fuerza contra el poder.

María Eugenia, de Karina y también de parte de Claudia. Excelente programa, DJ, me dicen acá. Es el Capo del Norte. Un beso enorme. Que Dios te bendiga y te cuida en todo momento. Gracias.

0: gracias, mi querido Paquitán. Así es, soy el alcalde nuevamente. ¿Cómo anda, querido alcalde? Directamente, ¿desde de dónde es? ¿De qué parte?
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0: Estamos aquí en Chuquisaca, hasta Laca.
2: No diga esas palabras porque estamos en radio.
0: Bueno, sí, es aquí en la expresión, ¿vale? Aquí en Bolivia, estamos en Chuquisaca, estamos saludando a nuestra gente, Oruros, cerquita nomás de Pando. Y un abrazo grande para toda Argentina. Vamos a hacer fuerza para Argentina, vamos a coquear, vamos a intercambio de acushi, todo. Nada nos puede parar. Argentina, Bolivia, un solo corazón.
2: No, tranquilo. ¿Cómo hacer un solo corazón? Ustedes tienen un corazón boliviano, nosotros tenemos un corazón argentino.
3: No, pues. ¡Aquí está!
2: No puede ser.
0: Claro que sí, pues. Tenemos video cables. Ponemos ahí películas picantes y hacemos todo. Aquí en Bolivia hacemos pavimentos, agarramos bache y decimos que hemos gastado millones de pesos bolivianos. Lo hacemos, engañamos nosotros acá a Bolivia. Eso soy yo, el alcalde, y a mí no me interesa.
2: No vengas así. ¿Cómo que no le interesa? Lo van a agarrar, lo van a solapar adentro, a devolver la plata que ha robado el alcalde de Bolivia. No me venga acá con pavimento, cordón cunel, ¿cómo se llama eso? Bueno, no me interesa un pomo, ya le digo. Igual va a ir preso por robarle a la nación. Así que acá en Argentina ya han impuesto la ley marcial. Van directamente en preso los políticos que le roban a la familia argentina. Estamos esperando que salga campeón nomás el equipo argentino. Y ahí nomás se viene todo. Adentro, afuera, igual la van a pagar, por ladrones, mentirosos, hipócritas, acosadores, abusadores, cara de mono, de todo. Bien ahí, hasta pronto, alcalde, hasta pronto. No le dé más entrada, ¿por qué le dan entrada? No me interesa, ¿no? Bien, ahora volvemos a lo nuestro.

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0: 27 minutos de las 16 horas en toda la República Argentina. Dice, tengo el agrado de saludar al locutor que tiene todo lo que no tienen otros. No, pero... Mándeme un saludo saludando por ahí al locutor. ¿Puede ser? Eso nomás. Bueno, dice acá, hola querido Vegan, saludo por el día locutor, que Dios te bendiga a ti y a tu familia, besos enormes. Locutor chinitero es acá. No empiecen,
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0: Bueno, otro saludo acá, este es bueno. Dice, felicidades para ti, locutor Frank Vegan, y también para todos los colegas de la radio. Ahí le mandamos un saludo al oso bailandero, nuestro querido. Con todo cariño a Orlandito Ceja, a Juan Chope, saludo para el locutor de la mañana, para Guillermo Moyano y todos los que integran ese gran equipo de locutores
1: y las palmas de
0: Radio La Red. Bueno, muchas gracias.

0: tal, querido Frankie? Feliz día del locutor. Mi nombre es Steffi. Besito enorme para ti, Capo del Norte. Todo el mundo te escucha. Se paraliza la tarde cuando estás en el aire. Bueno, muchas gracias. Que Dios te bendiga. A ti también, Steffi.
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0: Bueno, todas las profesoras, todas las maestras, jardineras, maestras de grado, alumnos y cuerpo de directores, profesores y porteros de todos los colegios que ponen la sintonía nuestra, la 102.1. Gracias, realmente, un fenómeno. Ustedes son los destinatarios de este bonito mensaje.

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1: Bueno, este tema lo hizo cuando estaba pelando ajo.
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1: Ahí está, con razón. Ahora sí. Conmigo, no, avancemos con este tema, avancemos, DJ. A ver.
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1: Pará, no empecemos. Entró.
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1: No, pará, no, así va, boludo. No, pará, que comience bien el tema, pues si no, no sirve. Sí.
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1: Dale.
2: DJ Matías Trejo.
1: DJ Vegan, en el aire.

0: América Libense dice ahí.
1: Bueno, empecé. ¿Viste eso, esas grabaciones que salen con los animadores? Y aquí estamos con toda la fuerza de la bolera. Y para todos los hinchas de qué. Y para... no se anima así, es muy feo, horrible.
0: Así, va.
1: No, saca eso, DJ, saca porque me retiro olímpicamente. No puedo. Ahora sí, ¿no? Bueno, romanticones.
2: Santa Fe.
1: 36 minutitos, salen las 4 de la tarde en toda la República Argentina. Mi gente querida, estamos avanzando, ¿saben el tiempo? 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

0: 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Mañana es el cumpleaños Juan Carlos Lime. Nos ponemos ahí con el saludo. Porque le vamos a brindar parte de nuestro programa en el día de hoy por ser un buen profesional, un buen amigo y un buen sponsor. Que vale la pena trabajar. ¿Cuántos años que estamos trabajando?
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0: 15 años aproximadamente, quizá un poco más, trabajando con Lime Rectificaciones, la rectificadora de toda la campaña 2026. Un abrazo grande, vamos a Argentina, Juan Carlos. Día de mañana, feliz cumpleaños, capo. Posiblemente haga un brinde contigo, un gran amigazo.

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0: saludar. No le dé bolilla, escucha.
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0: Oh, salió este otro chivato. Bueno, basta, basta, ¿sabes? ¿Qué? Abrieron la puerta del corral, que han salido todo.
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0: Ese tema, canear, ya. ¿Quién le manda?
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3: Mario, DJ.
0: Bueno, Mario, anda al armario. Ahí lo tenemos a mi amigo. Este tema sí que la pone. Donde duerme la pasanca, como Beckham, como Messi, Lautaro y Juliáncito Álvarez, Enzo Fernández, pues. Y están todos los argentinos poniéndole garra. Y los paraguayos van a poner garra. Le van a ganar a los franzutes. Patapila.

0: 7 minutitos me quedan para llegar a las 5 de la tarde. 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

Abrazo grande, saludo y beso para el ídolo de multitudes, Frank Degan, que los humildes siempre te siguen en cada programa, todos los que trabajan en diferentes rubros, hombres y mujeres, niños, adolescentes y jóvenes, siempre ponen algo de la vida cada vez que escuchan tu programa. Locutor de locutores, Degan, gracias por tu onda y tu forma de ser. Te saludamos, Viviana, Elba, Candela, también de parte de Judith, de Ángela. Saludos de parte.

todo un gran equipo de trabajo que tenemos en diferentes lugares de la ciudad. Beso enorme, querido Beckham, que Dios te proteja siempre a ti y a ustedes también, Gracias, feliz día del locutor. Gracias, gracias. Un montón. Gracias a todo el equipo de Radio La Red, que estamos ahí pensando cómo llegar de lo mejor para la familia, de todas partes, de los más humildes hasta los más encumbrados, de los más lejanos hasta los más cercanos.

0: Ahí lo tenemos al León santafesino. Nació un cachorrito en forma silvestre en el estado salvaje de una jaguar, de una jaguarete, que tuvo en cautiverio un tiempo y que la largaron al monte, a la selva, para que pudiera tener así el segundo cachorro, sería, pero este sería el primer cachorro en estado salvaje. Y ahí está la jaguarete, grande, enorme, la madre de este cachorrito que nació en estado salvaje y se crían tan grande, ¿eh? Es el orgullo de mantener prácticamente lo que sería una especie que tuvo mucho conflicto para mantenerse todavía en el estado de conservación de la especie. Así que tenemos un jaguarete en estado salvaje y son realmente nada le tienen que envidiar ni a los tigres, ni le tienen que envidiar tampoco a los leones, ni nada. Ya tenemos al jaguarete, así que no hay problema, ¿eh? Ya tenemos un cachorro y le da alegría a los protectores de animales salvajes. ¡Ay, qué es eso!
1: Somos una.

qué piola. Seguimos siendo los capos. Seguimos estando en todos lados. Gracias, dice acá. Beckham por toda la banda. El número uno de verdad, dice acá. No hay tu tía. Bueno, tranquilo. Vamos despidiéndonos, cerrando la audición en el día de hoy. En el día del locutor, saludo a algunos colegas que conozco. Un beso enorme de parte mía. Ellos saben de quién hablo.

Bueno, gente, hasta acá estamos ya sobre el final de la audición por el día de hoy. Y así estamos sobre el cierre del programa. Gracias por todo, gente querida. Con esta canción vamos cerrando la vida.

0: aún te estaba esperando, pero bueno.
1: Chao.
0: Chao.
1: Gracias, hasta aquí, punto final. El reencuentro, el próximo lunes, Dios mediante. Dirección General de Guillermo Moyano. Producción artística, el popular Piti. Gerencia general a cargo de Marcia. Como todas las veces, haber tenido el agrado, el gusto y el placer de haber estado con todo. Gracias, multitudes. Voz y conducción, mi nombre es Frank Beckham Miranda.

0: Gracias, gente querida, en verdad, Será hasta el próximo lunes. Feliz fin de semana, que Dios los bendiga. En todo. ¡Chau! Vamos, Argentina. A ganar, se dijo.
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eso, pero ya va a llegar que cocinen a la madre de caballo y al papá y a los hijos, si es que tiene, o a su amigo el presidente no le dejen ni los días.